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todo el año. Un lugar realmente hermoso a la orilla del río Atuel. Esto es el Club Banco Nación, allí en Mendoza, ¿no? Bueno, poco les cuento la historia del picnic, de cómo era en aquellos tiempos. Quiero escuchar la tuya, entonces, 351-3492-367 y el alternativo 2302-410518. Repito, 351-3492-367 o el alternativo 2302-410518.

Gente que se va comunicando en esta noche azul, 351-3492-367, el alternativo 2302-410518, 2302-410518, para comunicarte. Eduardo, buenas noches, soy Elsa de Río Tercero, te estoy aquí escuchando, si puede ser algún tema de Gianfranco Pagliaro. Allí de Río Tercero, siempre prendidita. Buenas noches, señor Honorato. Si puede ser algún tema de Valeria Lynch, dice por aquí Nélida de General Hacha, esto es en la provincia de La Pampa. Horacio de San Pacho también. Aquí nos envía algo Horacio. Gente bailando, puede ser. Claro, hace un videito de gente bailando. Saludos para Julie, para sus papás en San Pacho. Vamos a Pinsen, esto es el sur de Córdoba. Allí está Guillermo. Buenas noches, Eduardo, acá escuchándote. Tu programa está muy bueno, amigo. Algo de Sergio Dalma, si puede ser. Gracias por todo, Dios te bendiga, amigo, dice por aquí. Guillermo, también para vos, Guillermo, fuerte abrazo. Esto en Pinsen, sur de Córdoba.

Ya venimos también con el 2302 410518. Gente por allí dejando sus mensajes. Gente participando como cada viernes / madrugada del sábado.

0: repasamos la consigna, tiene que ver con la fiesta de la primavera, la fiesta del estudiante. Antes de estación, a ver qué tienen para comentarnos, para contarnos, para recordar alguna época. Buenas noches.
1: Buenas noches, Eduardo. Acá ya estamos en sintonía, como siempre, para acompañarte, disfrutar de tu grata compañía, de la buena música y de los oyentes. Si puede ser el tema de Leo Dan, Mari es mi amor, si puede ser. Si puede ser, si no, está todo bien. Y quiero saludar a Martita de Selva, a Martita de Rancul, al Doc, a las Tres María, a Serafín de Bariloche, a Johnny de Buchardo, Marcito de Río Tercero y a todos mis compañeros del grupo de Noche Azul. Un beso y un abrazo para vos, que tengas un bonito fin de semana.
0: Gracias.
1: Mari de Victorica, presente.
0: María de Victorica, muchas gracias, María. También para vos, buen fin de... Hablando de fin de, también tenemos un fin de con bastante trabajo nosotros. Hemos estado una semana intensa, remates aquí por La Pampa, remates de Hacienda, coberturas para Canal Rural de Buenos Aires, que van a estar viendo ahí por el Canal Rural. La semana que viene también tenemos remates, tenemos streaming. Estamos mañana, si Dios quiere, a esta hora presentando un festival de box aquí por Rancul, gran festival de box, importantes peleas, 14 peleas. Gente de Neuquén, gente de Mendoza, de San Luis, La Pampa, Córdoba. Un festival de box mañana en Club Pampa. Estaremos con nuestro sonido y nuestra locución allí. El domingo estaremos, si Dios quiere, con el fútbol. Transmisión por streaming. Se pueden ahí suscribir al canal de YouTube nuestro. Lo buscan así como Eduardo Ariel Honorato, el canal de YouTube. Eduardo Ariel Honorato, estamos en YouTube. Suscriben gratis, por supuesto, activan la campanita y les llegan todas las transmisiones que hacemos, ¿eh? Nos pueden seguir en Facebook, en Instagram, así también Eduardo Ariel Honorato. Honorato con H y una sola T. María de Los Ángeles, Marana, hola, qué gusto volver a escuchar tu voz, Ariel. Ella me dice Ariel.

0: pensé que no estaba más el programa. No, ¿cómo no vamos a estar? 7 años llevamos aquí. Todavía faltamos ahí un poquito. Fueron 2 viernes, 3 por un tema de salud, que ya estamos bien, ¿eh? Caímos de un carro, hemos contado la historia para algunos, pero la audiencia se renueva. Caímos de un carro, en realidad un carro volquete era, no sabíamos. Se volqueteó el carro, caímos al piso, bueno, fractura de la 3ª, 4ª, 5ª, 6ª y 7ª costilla, más fractura de peroné. Esto hace unos 60 días atrás aproximadamente, pero ya estamos bien, así que nada. María de Los Ángeles Arana de Mendoza, conocida también de mis padres. Así que para ella el saludo, creo que nos escucha en Mendoza Capital o en Alvear, por ahí debe andar. Saludo para María y familia Arana. Hola Caño de Voz, mejor dicho Vozarrón. Es esto, Marcito de Río Tercero. Saludamos a los legisladores de Río Tercero y te hacemos el aguante. ¿Cómo van tus dolores, Eduardo? No, todo viene, todo bien. Gracias a Dios y la Virgen, decíamos, todo perfecto. Hemos vuelto ya hace unos cuantos viernes y aquí estamos con todos ustedes, ¿Cuánta gente? Enseguida también mensajes de Graciela, de Jovita, de Samuela. Gente que también nos deja por aquí su mensaje, que está, por supuesto, participando de esta noche azul.
1: Hola, soy Mari. Para los 21 teníamos la semana de los intercursos y luego cerrábamos esa semana con un campamento en el Rincón del Indio con todos nuestros compañeros. Un beso.
0: Ahí está Mari. Hola. Entonces, contaba ella, campamentos en el Rincón del Indio. En el Rincón del Indio es un poco más allá donde les contaba recién de Club Banco Nación, ¿no? Esto es de San Rafael, ya Rincón del Indio. Pasa por allí el río Atuel. Cuenta ahí Mari. Estaban los intercursos, toda la fiesta de los estudiantes y se cerraba allí el peine, ¿eh? En Rincón del Indio. Era un poco de aquella época, ¿eh?

0: Bueno, gente que sigue opinando sobre la consigna, ya estamos con lo que dice Marianela. ¿Qué recuerdan ustedes de el 21 de septiembre, la llegada de la primavera, la época de estudiantes? O tal vez, si no fueron estudiantes, ¿cómo era la primavera, la llegada de la misma? Porque también se festejaba en familia y se sigue festejando en algunos lugares chicos todavía la llegada de la primavera. La elección de la reina también, ¿eh? Aquí nuestra radio también tuvo una primera princesa y una reina de la primavera, ¿eh? Entre casi 30 postulantes, Noelia Rodríguez fue la reina. Esto fue en el 98, 1998, cuando también nosotros, muy jóvenes, con apenas 20, 21 años, poníamos nuestra emisora. Y el año anterior, Maricel Bower había sido la primera princesa, ¿eh? Un montón de chicas. 97, primera reina, en realidad primera princesa. O virreina, como quieran llamarle, y en el 98 Noelia Rodríguez fue la reina de la radio, de la primavera de todo el pueblo, por cierto, ¿no? Más gente que opina de esta fecha, de lo que hacían, de cómo era.
1: Hola, soy Marianela. Para el 21 de septiembre, el día de la primavera, nos íbamos al Rincón del Indio y con la mayoría de los compañeros y compañéramos, por lo general habían grupos que acampaban, otros que no, y pasábamos todo el día, a veces acampábamos y al otro día, al mediodía, comíamos algo y ya nos veníamos.
0: Bueno, Rincón del Indio, cuenta allí Marianela. Del padre Marianela Tarrés, entonces hablando también de este día, de cómo irá. Vamos a compartir más mensajes, más gente. 12 de la noche, 30 minutos. Gente prendidita a la radio dejando sus mensajes.
2: Buenas noches, Eduardo, ¿cómo le va? ¿Cómo anda? Por acá todo bien. Ya estamos en sintonía como cada viernes para escuchar buena música, estar en su grata compañía, los oyentes. Hoy, si puede ser, a ver si lo puedo encontrar, le voy a pedir el tema de Quique Villanueva. Noche, tú que sabes de todo, si puede ser. Desde ya muchas gracias y saludo a Marta de Selva, Marta Rancul, la Tres María de la Pampa, Mari de Victorica, Sonia Ariel Guzmán, Serafín de Bariloche, Gustavito Igual y Familia y Omarcito de Río Tercero. Bendiciones para usted y toda la audiencia, que tengan un excelente programa y buen fin de semana, Eduardo.
0: Gracias. Y allí al Doc, entonces. También dejando su mensaje.

351-3492-367 para comunicarte, o también a 2302-410518.

0: Saludamos también a Nadia de Calita Olivia. Hola Eduardo, qué alegría escucharte, excelente programa. ¿Algún tema por aquí nos pide entonces Nadia de Calita Olivia? A propósito de Calita, de allí es Roña Castro, Anoche estuvo justamente con Pergolini, Roña Castro, y bueno, recordaba un poco, tuvimos hace algunos años, lo presenté en Relicó, al Roña, Relicó La Pampa, y una exhibición por aquí. Tuvimos una gran larga charla, un gran reportaje del Roña que nos quería llevar a Buenos Aires. Dice, vos tenés que irte a Buenos Aires, tenés condiciones, nos decía el Roña, esto ya, primero dentro del aire, en la nota, después ya fuera del aire. Dios está en todos lados, pero atiende en Buenos Aires, decía. Entonces, más o menos, sí, 12, 13 años atrás. Tengo contactos allí, podés entrar en tal, en cual lugar, me decía, pero bueno. Un genio el Roña, y además muy humano, por cierto. Y anoche recordaba esto, cuando lo veía con Pergolini, y es justamente de Calita Olivia él,
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0: Una historia también de superación, de esfuerzo, lo del Roña.
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0: Traba zapatos. Un día se dio cuenta que fue a pelear, le pagaron por esa pelea que ganó un montón de plata, que era lo que ganaba él en un mes. Y zapatos dijo, quiero ser boxeador, quiero hacer esto yo. Bueno.
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0: Caleta Olivia es Nadia, por allí está ella entonces también escuchando la cadena Alegría.

0: para toda la gente de Caleta. Hablando de Caleta, estamos allí también cerca, en Madryn, está por ahí. José de Madryn. Hola José, buenas noches. Puerto Madryn.
1: Sí, acá recién terminado de comer el... los dos piches, uno para cada uno, somos dos, el Seba y el José de Puerto Madryn, Chubut.
0: Chubut.
1: Te escuchamos todos los días, siempre, cadena de alegría en nuestra compañía, amigo.
0: Bien, bien. Bueno, ahí está entonces. Gente allí han estado cenando, el campero, los hombres. Hablando de campero, también les cuento de nuestro programa en la televisión pública. Ya está el video, hace minutos ya está subido el video. Tienen que buscarlo en Televisión Pública Pampeana. Un video también de alguien del campo, por cierto, jinete, domador, tirador, una historia de vida también de superación, puestero, campo, el puestero se llama justamente, porque él fue puestero, Yamil Nasser, en la historia justamente de este episodio, que ya pueden encontrar en... ponen en YouTube, Televisión Pública Pampeana en YouTube, van a videos, tienen dos opciones, recientes, que lo último subido, que van a encontrar este programa que les digo yo, de el campo y el puestero, o Yamil Nasser, o si no van, en la opción videos también tienen la opción de populares, lo más visto en el canal de la Televisión Pública Pampeana, y allí estamos en todos los primeros lugares, el primero, segundo, tercero, cuarto, quinto, todos los primeros lugares estamos nosotros. Con Historias de la Pampa hay 63 programas. Todas historias de campo, historias de vida. También aquellos que les gusta el campo y las historias pueden seguirnos. A todos realmente que lo hacen, muchísimas, pero muchísimas gracias.

0: Vamos con más mensajes de los oyentes. 351-3492-367. El contacto, buenas noches.
1: Hola, Gustavo. Buenas noches, ¿qué tal? ¿Cómo te va? Muy buen programa, ¿eh? Te mando un abrazo. Suerte.
0: Bueno, muchas gracias entonces allí a Rubén, prendedito a la radio, prendedito a la campeona del Dialga. Mucha gente por aquí en el 2302-410518 y también en el 351-3492-360.

música. Esta obra con el español Alejandro Sanz, Pisando Fuerte.

0: Estamos hablando de la primavera, de la estación que se avecina, del Día del Estudiante.
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0: De los festejos en tal sentido.
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0: Más audios tenemos por aquí.
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0: Más oyentes. Omar, buenas noches.
2: Hola Eduardo.
0: ¿Cómo
2: Buen
0: estás?
2: Buen viernes. Espero que andes bien de tus dolores, que te estés mejorando del todo.
0: Perfectamente.
2: Mucho trabajo parece que vas a tener y esperemos que el cuerpo aguante. Te estoy escuchando y con la consigna de la primavera,
0: sí.
2: Nosotros fuimos de Buenos Aires, nos venimos a Río Tercero hace 22 años, y en Buenos Aires era lindo salir al centro, salir a Palermo, a los lagos de Palermo, y pasamos todo el día ahí con mi señora, cuando éramos más jóvenes, y después, bueno, se tomó esto de los chicos acá en Río Tercero. Alquilan una casa, toda la división de los chicos, entre todos los compañeros y...

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1: Ayer tuvimos la posibilidad, estuvimos haciendo televisión y también sonido, bueno, en Estancia Rancul, Cabañal Añata. Hicimos una nota a un señor llamado Pablo Cebollero, de Córdoba. Va a llegar a Alaska. Sí, escucharon bien. Alaska quiere llegar en un Chevrolet modelo 1946. Así va a llegar entonces a Alaska. No sabe cuándo, que es lo importante, ¿no? Se ha puesto un tiempo, por cierto. Está pasando por estas horas aquí por Rancul. Va para Mendoza, para Alvear, San Rafael, San Juan. Bueno, y en Alvear justamente, no en Alvear, en Mendoza consiguió este Chevrolet 1946, que ha hecho una especie de casilla rodante, motorhome, lo dice él, y así lo ha titulado. Chevrolet 46 original, bueno. Así que nada, a la gente de Mendoza le decimos que va a estar Pablo por allí próximamente, y así va a ir subiendo para entrar después a Bolivia, será Perú. Colombia es la primera, el gran objetivo de Colombia, quiere llegar a Alaska, quiere llegar a Detroit. La fábrica principal de Chevrolet está en Detroit, Estados Unidos. Y bueno, así quiere llegar en este camión a este lugar. Lo que estaba, como nos contaba en la nota, el Chevrolet 46 tiene una goma muy especial, de una medida especial que no se fabrica. Es un camión que tiene 80 años, imagínense. Pero bueno, yo le decía, seguramente en Mendoza o en San Juan va a haber algún Chevrolet que no usen, o una goma que lleve este tipo de camiones, que te puede llegar a servir. Ha conseguido dos de auxilio hasta ahora, pero tiene que llegar a Alaska, imagínense. Ya ha emprendido el viaje hace un tiempo y por estas horas está pasando por Rangul. Toda esta historia va a aparecer en nuestro programa de televisión, que va también por DirecTV, los días viernes a las 13 horas y los sábados mañana, 14 horas. En DirecTV, canal 139, Historias de la Pampa. Y si no, también aquí decíamos en la televisora de la provincia de La Pampa, la televisora más importante y la más grande, canal 3. Ahora Televisión Pública Pampeana. Y si no, en el canal de YouTube de la Televisión Pública Pampeana. Como les contaba hace minutos, que pueden entrar ustedes a través de YouTube.

0: Eduardo, buenas noches, mire. Hacía muy mucho que no lo escuchaba.
1: ¿Cómo le va?
0: Siempre
1: fui
0: hablando con la gente del grupo. Bueno, mando un saludo a todo el grupo.
1: Sí.
0: A todos en general, lo voy a escuchar un ratito. Que me sueño, porque lo estoy escuchando por la aplicación y veo que el internet acá en el campo no es para usar mucho.
1: Bien.
0: Bueno, yo le cuento. Yo, para mí, es como si fuera ahora la primavera. Nunca tuve un decir salir a festejar, ¿no? Porque yo terminé la primaria y me fui al campo.
1: Claro.
0: Y no salí. No hice la juntada como se hacen ahora los chicos, que hacen la estudiantina, todo eso. Eduardo, soy Samuel. Bueno, a ver, como siempre dije, ahora viviendo aquí en Gusa, Rafael Mendoza, y bajé la aplicación hace rato y lo estoy escuchando.
1: Bueno, saludos ahí para Samuel de Gush. Gush es un departamento, Gush o Gonge, le dicen algunos mendocinos a este lugar. Distrito de San Rafael en la provincia de Mendoza. Allí está Samuel, antes en Carmenza, ¿eh? Es un distrito este de Alvear, provincia de Mendoza. Bueno, ahí está Samuel, entonces, saludos para él. Él no tuvo estudiantina, no tuvo muchas fiestas del estudiante de la primaria que no terminó, me parece que dijo, directo al campo. También hay gente, por supuesto, que le ha ocurrido esto, no lo de Samuel, deben haber un montón de historias a nivel país que muchos no saben lo que es festejar un día del estudiante o juntarse con amigos y una estudiantina o lo que era un malón o algo por el estilo, ¿no?

0: Μουσικά και παιδιά που να ζήλσα Ρίο Τερσίνο. Vamos a cumplir con lo pedido y se había programado a Gianfranco Pagliaro. Aquí está el italiano. 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
1: Amigos míos, me enamoré. 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

0: Seguimos recorriendo esta noche azul. Mensajes de los oyentes. La consigna tiene que ver con la fiesta del estudiante, fiesta de la primavera. ¿Cómo eran esos festejos? ¿Qué recordás? Vamos a echar más historias.
1: Bueno, no voy a decir cuántos años tengo, pero en los 80, para la época del estudiante, hacíamos la estudiantina, que era, bueno, eran juegos, que íbamos de una escuela a otra, y también pintábamos murales en las calles en Alvear. Nos iban asignando lugares que nos pintaban las paredes blancas y, bueno, podíamos pintar. Y se acumulaban puntos y luego, bueno, teníamos premios cuando se hacía la fiesta del Día del Estudiante.
0: Bueno, ahí estaba entonces Mariela. Contaba su experiencia allí en los murales de Alvear, pintando con sus compañeros, compañeras. Luego también el picnic. Estaba cerca de esta consigna Mariela de La del Padre. En este momento, pero aquellos recuerdos tenían que ver con Alvear, Mendoza.

0: 12:59 minutos, vamos.
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Mensajes en el 351-3492-367. Mi nombre es Eduardo Ariel Honorato. Estamos arrancando otra hora aquí en La Campeona del Dial. Prometo acompañarlos en la trasnoche de La Campeona del Dial, la cadena Alegría, para comunicarte, para hacer radio juntos, para estar conectados. 351-3492-367, el alternativo 2302-410518. El saludo para las Marías de

Hola Eduardo, ¿cómo estás? Bueno, muy bien por aquí. Me pasas algo de Noelia. Somos de Macachín, La Pampa, Marian y Martín. Bueno, saludos a Marian y a Martín que siempre nos están escuchando allí por su Macachín. Esto queda allí en La Pampa. Vamos con Noelia para ellos. Este clásico. Aquí está Tú. Para Pablo entonces y Mariana. Perdón, para Martín y Mariana, así es. Martín y Mariana y para las Marías de La Pampa.

0: Una de la mañana, 26 minutos en la Argentina. Estamos recorriendo esta noche azul en todo el país.
1: Una vez más,
0: por 300 radios de la Argentina. Estamos

0: Seguimos recorriendo oyentes, por allí está, creo que David, a ver.
1: Gracias, Eduardo, ¿cómo estás? Vengo viajando y vengo escuchando, está saliendo por la 91.9, no sé dónde pertenece, si a Falucho, Ojeda, no sé, pero vengo desde Pico, vengo viajando y te ven justo en Bosque Este y te vengo escuchando.
0: Bueno, ahí estaba el saludo para David Paniagua, por la 91.7, Falucho esto, Falucho La Pampa. Por así nos viene escuchando David Paniagua. Abrazo para él, para David. Que alguna vez también nos contó una historia, David. Una historia que tenía que ver con este programa. Esto era, si mal no recuerdo, allí cerca de Rosario. Se corría turismo carretera por aquel lugar. Y fue a un lugar, David, a una especie de hotel, de posada. Si mal no recuerdo, la señora encargada de este lugar, la dueña, se llamaba Patricia. O se llama en realidad, se llama Patricia. Nos cuenta David que Patricia le dice que está todo ocupado, digamos. Turismo carretera, imagínense la gente que viaja en este tipo de eventos, estaba todo ocupado. Lo cierto es que David dice, qué lástima, vengo de tan lejos, vengo de Rancula. Y Patricia le dice, ¿Rancul? ¿Usted es de Rancul? Sí. ¿Sabe que yo escucho Noche Azul, un programa que hacen desde Rancul? Lo hace Eduardo Honorato. Ah, sí lo conozco, Eduardo, le dice David. Bueno, lo cierto es que Patricia le terminó haciendo un lugarcito ahí. Acomodó una habitación para que se quedara David. Bueno, tiempo después David nos cuenta la anécdota que había tocado vivir allí por este lugar. Si mal no recuerdo, era cerca de Rosario esto. Bueno, y Patricia, esto hace por lo menos unos 2 años atrás, sí, 2, 3 años.
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0: Así que David, bueno, le sorprendió un poco esto, ¿no? Que desde Arrancul llegara el programa tan lejos. Y si Patricia sigue escuchando el programa, por supuesto, gran abrazo para ella, ¿no?
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0: Pero David viene viajando de Pico. Nos ha enganchado allí por 91.7 de la radio de Falucho.
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0: También estamos en 107.1, tengo entendido, en también Patagonia, Relicó. Por allí estamos con esta Noche Azul en este momento. Estamos en vivo, 1:30 de la mañana.

0: Esto es lo lindo de la radio, el ida y vuelta. Por eso es que la radio nunca va a morir, creemos. Porque es una ida y vuelta increíble. Ya respondió David y nos cuenta. A ver, David.
1: Rafaela, Santa Fe, Rafaela.
0: Rafaela, en Rafaela era claro, ahí se lleva a cabo el turismo carretera, pero no sabía si era exactamente ahí o el otro lugar, el de Patricia. Así que bueno, Patricia, Rafaela, nos está escuchando. Gracias por este gesto que tuvo para con David, ¿no? Hacerle un lugarcito allí en su posada, en su hotel, en sus cabañas. Todo esto era, me contaba David,

0: saludamos a gente de San Luis también. Gente prendida en la radio, por allí está Adriana. Gente en Mendoza, Patricia escuchando también. Gente de todo el país aquí en Río Tercero. Eduardo, ya volvimos al aire de Río Tercero. Nos vamos a San Jorge. Eduardo, buenas noches. Seguimos escuchándote en San Jorge. Por la 95.7. Gente de San Jorge. Saludos allí para Milgar.
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0: de San Jorge nos vamos a San Juan allí.

Vamos a la música entonces, también para David de la época, por supuesto. David, aquí está la música de no de Four Non Blondes, What's Up, ¿qué pasa? Clásico allí de los 90. Para David y toda la gente que viene viajando por allí, la música para ellos.

Más mensajes, música allí que quedaba entonces para David. Eduardo, buenas noches, gran programa. Es un gusto escucharlo como todos los viernes. Saludos para mis amigas Marixa de Estados Unidos. Bueno, gente que nos escucha allí en Estados Unidos, como el caso de Marisa y su esposo. Saludos para Isa, para Lili y para Beiro. Gracias por estar allí en Cadena Alegría. Algo de Cristian Castro o de Carlos Rivera. Soy Joana de San Juan, dice el mensaje. De San Juan nos vamos a Embalse, Río Tercero. Buenas noches, Eduardo. Soy Pablo Olmedo de Embalse, Córdoba. Saludos a los oyentes. Me gustaría escuchar algo de Nicola Tibari, si puede ser. También Nadia de Caleta, Olivia, nos había pedido música, ya vamos a estar cumpliendo. Cuánta gente en línea allí. 1:38 en la Argentina.

0: Seguimos recorriendo esta noche azul en todo el país. Estamos por más de 300 emisoras de la Argentina. La consigna de esta noche tenía que ver con el 21 de septiembre, el Día del Estudiante, la llegada de la primavera a esta hermosa estación. La consigna hablaba de recuerdos que tenías de esta fecha. Tenemos más oyentes por allí que nos cuentan de esto. Es Hugo. Hugo, buenas noches. Bienvenido. Te escuchamos.
1: Buenas noches a todos. Mi nombre es María.
0: Vamos primero con Gabriela y después con Hugo. A ver.
1: Buenas noches a todos, mi nombre es Mariana Robledo y bueno, no voy a decir mi edad, pero cuando yo era chica nos juntábamos todos en una plaza y ponían música y iban bandas. Un beso a todos.
0: Bueno, ahí teníamos a Mariana Robledo entonces de Mendoza hablando de este día y cómo era por allí el 21 de septiembre. También tenemos más mensajes.
2: Para los 21 de septiembre nos habíamos ido a la Selva Negra a hacer un picnic con todos mis compañeros en la primaria, y en la secundaria nos íbamos al Rincón del Indio. Ahí nos íbamos a acampar la noche anterior. Nos quedábamos el 20 para esperar el 21, ya la noche, y al otro día era todo el 21.
1: ¿En qué año?
2: 85, 86, 87. Esos años, hasta el 90.
0: Bueno, allí estaba el testimonio de Hugo, profesor de gimnasia allí de la Escuela Tomás Guido, de Real del Padre, hablando también de esta consigna, cómo era el 21 de septiembre, la llegada de la primavera y los festejos por la década de los 80. Y nos contaba Hugo en esta noche azul. Seguimos con más gente en línea, gente de San Juan, gente de Tucumán también que está escribiendo, gente de todo el país.

0: No sé. Música con Alejandra Guzmán, uno de los pedidos allí por Omar. Junto a Camila.
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0: Volverte a amar, lo que compartimos.
1: 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Llevo desde las 3 de la tarde esperando este momento.
0: Versión en vivo.
2: Bueno, quiero decirles que es importante escuchar tu cuerpo y creer, tener fe, luchar y no quebrarse. Y yo quiero agradecerle esta noche a una persona que amo con toda mi alma, que me ayudó, que me apoyó, que me dio todo. Y él es Luis Enrique, mi hermano. Y gracias, hermano, porque por ti estoy aquí.

sabe lo que luché para estar aquí hoy con ustedes. Y no importa haber estado 18 operaciones sin saber si iba a volver. No importa que haya tenido que estar ahí tanto tiempo. Lo que importa es salir adelante y nunca perder la ilusión y la fe. Y todos los que tengan algún problema, arrodíllense y pidan todo lo que quieran. Porque yo pedí estar aquí y aquí estoy hoy aquí. ¿Y esta canción? Es Volverte a Mario. Aquí tengo a Mario Dom. Tú sabes que te amo. Para mí, él es el mejor compositor de este planeta. Así nada más. ¡Wow! ¡Qué sorpresa! Mira, güey, mira.

la primavera besaba suavemente la arboleda y el verde nuevo brotaba como una verde humareda. Las nubes iban pasando sobre el campo juvenil. Yo vi en las hojas temblando las frescas lluvias de abril. Bajo ese almendro florido, todo cargado de flor, recordé. Yo he maldecido mi juventud sin amor. Hoy en la mitad de mi vida, me he parado a meditar. Juventud nunca vivida. ¿Quién te volviera a soñar?

Últimos mensajes en esta noche azul. Hola amigos, te escucho muy lindo el programa. Desde Rufino, Santa Fe, soy Juan Carlos Zárate. Saludos y abrazo. Dice por aquí Juan Carlos de Rufino. Prendedito a la radio. 1:56, parte final de esta noche azul.

Nos estamos ya despidiendo. Últimos mensajes, últimos saludos. Agradeciendo por estar. Algo que nos envía por aquí Oscar. Perdón, Omar. Este es Omar. Un árbol jamás se desespera porque el invierno le quitó sus hojas. Sabe que no está muriendo, solo está atravesando una estación. Hay momentos en que la vida también nos deja con las manos vacías, pero no para castigarnos, sino para prepararnos para una primavera mucho más hermosa. Frase entonces que tiene que ver con estos días, con esta época del año, la primavera.

0: Nos estamos despidiendo para reencontrarnos, si Dios quiere, el próximo día viernes, en un espacio similar, viernes barra madrugada del sábado, viernes 23:59. Arrancamos una nueva edición de Noche Azul, si Dios quiere. Nos vamos con la promesa de reencontrarnos dentro de 7 días. A todos los que han participado, muchas gracias. Mi nombre es Eduardo Ariel.
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0: Le voy a presentar primero la letra. 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

Rioja. Hola país. Hola a todos los banderos y fanáticos. En estas fiestas que se avecinan, queremos brindar con todos ustedes y con toda su familia. Y también con aquellos banderos y fanáticos que están junto al Señor. En cada una de las estrellas que nos iluminan día a día. Como mi sobrina Marita, como la hija del pato, Fabiana, y también mis amigos Mataco, Gaby, Hernán y Nahuel. Y en Chamical, a ese fanático como lo fue el Gordo Carrizo. Por ellos y por todos ustedes, hoy la banda El Rojo Vivo les rinde este humilde y sencillo homenaje. Que Dios los bendiga de corazón. Y felices fiestas con mucho amor.

Las 6 de la mañana con 17 minutos. Hola, hola, ¿qué tal? Muy, pero muy buenos días. Aquí estamos con los sones de la música de nuestro acervo nativo. Desde Génesis y para la central de la campeona del dial, Cadena Alegría. Aquí comenzamos a compartir y hasta las 9 de la mañana, folcloreando.

0: gloriando a través de Génesis y, como lo decíamos, por Cadena Alegría, la campeona del dial. Un saludo enorme, buen día para todos. Bueno, otra vez estamos amaneciendo con una temperatura relativamente agradable y por el tiempo que se viene, que es, bueno, la primavera, el comienzo en el calendario, el próximo lunes, es decir, pasado mañana. 11 grados la temperatura, la humedad del 85%, y para hoy se prevé nublado parcialmente y una temperatura máxima que rondaría los 29 grados. ¿Sí? ¿Escuchó bien? 29 grados la temperatura máxima estimada para hoy en esta región. Buen día para todos. Ya estamos listos. Empezamos a compartir mensajes, saludos y pedidos a través de audios en el WhatsApp oficial de Cadena Alegría. Hola, buen día, ¿qué tal? ¿Cómo le va, amigo Negrito de Real del Padre? ¿Todo bien?
1: Buenos días, Roque, que tengas un excelente sábado. Un abrazo virtual para todos los oyentes. Un gran saludo para mi Caledar, Abel de Gonge, para Tito, para Víctor, para Oscar de Producciones, para María, buenas noches, para María la enfermera, para Gaby, para Mari, para Sandra, para Sierra del Parque Acuático, para mi primo Daniel Vadigorria, para el Rincón de los Sauces, para el Río Gallego, para Ariel del Imperio, para Lalo Remisero, para el camionero, el payador, que no tiene esa locura sana, como digo siempre, para mi amigo el Pichichú, su familia y sus hijas, para mi amigo Gringo Méndola, pues juntamente a Mercedes Sosa, espectacular, Negrito Ría, esperando que quede tranquila. No trabajo, pero acá estoy, Rocky. Tengo que echarle a pagar cuenta, así que despierto, Negro.
0: Bueno, muy bien. No se olvida de nadie de los saludos, ¿eh? Así me gusta, prolijo, ordenado el hombre a salir a pagar cuentas. Lo complacemos. El primer tema musical, Alfonsina y el mar, la bonita versión de Mercedes Sosa.

0: Qué bonito, qué bonito. Alfonsina y el mar, la genial interpretación y versión de la negra Mercedes Sosa. Hola, hola, ¿qué tal? Buen día, amigo Ramoncito, ¿cómo le va?
1: Buen día, Roque, ¿cómo le va? Ramón Álvarez Control con Santa Cruz. ¿Puede ser un tema de Carlos Torres Vila, Amor de los Manzanares? Muchas gracias, muy amable, pase un buen día, un abrazo, cuídese.
0: Un abrazo, querido amigo, sí señor, Amor de los Manzanares, Carlos Torres Vila, en este Folcloreando.

0: 27 minutos de las 6 de la mañana, esto es Folcloreando. Buenos días, Don Roque, soy Elvio de General Pico. Me pasaría el tema, la versión de Los Fronterizos, La Tarijeñita. Se lo dedico a usted, a Nacho Martín y a todos los oyentes del mejor programa de nuestra música folclórica argentina. Desde ya, muchas gracias. Querido amigo Elvio, aquí venimos con lo que nos está solicitando. Año 1967, La Tarijeñita, la versión de Los Fronterizos.
1: Que se llama La Tarijeñita.
2: Ahí. Vamos con la primerita.

Hola Roque, buen día, pasame un tema de José Larralde, a tu elección te escucho en 90.7 Radio Antena Chumbicha, pero desde Miraflores, Catamarca. Un saludo a toda la audiencia, uno para vos, te escucho mientras tomo unos mates, y aquí tenemos una temperatura de 18 grados, la máxima de 28 será para hoy en esta zona. La humedad del 61%, cielo parcialmente nublado, con un viento del noreste a 5 kilómetros en la hora, sin lluvia por ahora. Y un saludo, dice el amigo Luis Fernando, desde Miraflores, Catamarca, para el Gaucho del Sur. Espero que tengas un buen sábado. Saludos, soy Fernando. Amigo Fernando, abrazo enorme. Y aquí viene la música, el intérprete solicitado, y qué mejor que saludarlo con este paisaje de Catamarca.

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37 minutos de las 6 de la mañana, 11 grados la temperatura por aquí. Estamos en Génesis y por Cadena Alegría. Buen día, Roque, para vos, para tu gran audiencia. Poder ser la cueca, mi patrona y generala por los trovadores de Cuyo. Soy Alfredo de San Rafael en la provincia de Mendoza. Nos envía un abrazo de igual manera, estimado Alfredo. Y aquí venimos los trovadores de Cuyo, mi patrona y generala.

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1: Bueno, por aquí tenemos más oyentes, es impresionante desde temprano la cantidad de amigos y amigas conectadas y conectados desde distintos lugares de la provincia y también distintos lugares del país. Nélida de General Hacha nos dice: buen día para todos. Si puede ser un chamamé, bendecido sábado para todos, para ustedes. Perfecto, muy bien, querida Nélida. Aquí venimos con Amboé y tiremos juntos en este Folcloreando hasta las 9 de la mañana.

0: estamos, la música folclórica, el chamamé en este folcloreando y los amigos. Hola, hola, ¿qué tal? Buen día, amigo, ¿cómo le va?
1: Buen día, Roque, querido, ¿cómo estás, hermano? Tengas un buen día para vos y para toda la audiencia y un buen fin de semana para todos. Quería pedirte un temita de los palmareños, Nadie se corta el fiado. Y bueno, dedicado para Negrito Real del Padre, que siempre se acuerda de mí. Para Gustavito el Camionero, para todos los muchachos de la Cadena Alegría y, para todas las damas. Quería mandar un saludo para mi amigo Roberto, para Helio el Chupachichi, para Mauro, para Alfredo, para todos. Colegas panaderos del país y mis compañeros de trabajo. Saludos para el Cala, para Analía y para Sabrina de Winca Renancó y para el mecánico el Chispa de Vicuña Maquena. Saludito, Roque querido, que tenga un buen fin de semana. La cosechadora de alegría, Daniel de Río Gallegos.
0: Daniel querido, Daniel Río Gallegos, presente, ¿eh? Ahí estamos. Nadie se corta al fiao. Los palmareños.

buen día, feliz amanecer, nos dice Esteban. Abrazo enorme, abrazo grande desde Miramar. Abrazo, querido Esteban.

0: Los Palmareños, la propuesta musical en este Folcloreando. Hola, buen día.
1: Hola, buen día, Rock and Show. ¿Cómo anda usted, amigazo? ¿Todo bien? Acá lo voy escuchando por la zona de Bombal, por la 88.3, la FM, la fábrica de Los Tondos. Soy José Luis, el transportista de Colonia del Mar. Voy con destino a Villa Constitución. Que tenga una excelente jornada. Saludos y abrazos para toda la audiencia.

muy bien los amigos que viajan y que transitan las rutas argentinas. Qué bárbaro, ¿no? Fantástico, fantástico. Y escuchando y sintonizando la cadena Alegría, la campeona del dial.

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1: Hola Roque, muy buenos días. Te saluda Luis Alberto Sacavino, hoy desde Córdoba capital. Clima agradable en la capital de los cordobeses, 14 grados de mínima, 27 grados la máxima. Para Las Varillas, inestable, y para mañana lluvias de aproximadamente 15 milímetros. Saludos a todos los oyentes fieles del país. Hoy un saludo especial para quienes nos escuchan en las Sierras Chicas, Unquillo, Río Ceballos y Salsipuedes. Abrazo grande, Roque, y que viva nuestra música, que viva nuestro folclore. Luis Alberto Sacavino desde Córdoba capital. Sí, señor. Abrazo enorme. Hola, buenos días, don Roque. Hermoso amanecer acá en Vicuña Maquena. Si puede ser un tema de Enrique Espinosa, Chañaral Redondo. Que tenga un excelente fin de semana. Un abrazo, nos dice el amigo Sergio, trabajando en su panadería en Vicuña Maquena. Aquí viene Enrique Espinosa.

bien, Enrique Espinosa. Qué lindo, qué lindo, por favor. Y vamos con más oyentes, es impresionante. Gracias, gracias a todos. Hola, buenos días, amigo Roque. Pasé algo de el negro Daniel Ferreira, nos dice el amigo Luis Muñoz. Aquí tenemos un popurrí de milongas interpretadas por el negro Ferreira.

0: Muy bien, ahí estamos. Vamos, vamos, que debemos acercarnos, o nos estamos acercando a la pausa de las 7 de la mañana. Hola, querido amigo Samuel, ¿cómo le va?
1: Hola, Roque, buen día, buen día. Bueno, Roque, que tengo un lindo día. Y si puede pasar alguna milonguita del Bamba Cruz. Y un saludito a toda la gente amiga. Soy Samuel de acá de Gus San Rafael Mendoza, escuchándolo por la aplicación.
0: Un abrazo, querido amigo. Aquí venimos con el Pampa Cruz, jinete estropeado.
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1: Nos decía el amigo Sergio de Vicuña Maquena, un bello amanecer, al igual que por aquí, por esta región del país, en el sur-sur de la provincia de Córdoba. Estamos desde Huincarrancó, la central de Génesis 93 100.1 Pinsen y Génesis Villa Huidobro, la primera de las tres radios de las tres frecuencias en el 106.9. Buen día, señor Roque, puede ser un tema de Hernán Figueroa Reyes. A su elección, soy Noemí, de General Pico La Pampa. Un saludo a usted, familia y oyentes. Bendiciones. Bueno, muy bien. Muchísimas gracias, amiga Noemí. También quería decirles que 10 grados es la temperatura actual, 10 grados 9, la humedad del 86%. Aquí venimos con esta zamba del cantor enamorado Hernán Figueroa Reyes.

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Por aquí un amigo de Win Carnancó, el amigo No Lo Dice. Hola Roque, buenos días, acá estoy y transitando en la marcha de la bronca, y no es casualidad. Voy a poner la pava, la pucha, qué mala suerte, me acabo de quedar sin gas. Qué lindo, ¿no? A esta hora, a la hora que sea, siempre, siempre. ¿Y a dónde vamos a buscar gas? Ese es el tema, ¿no? Saludos para todos. Podés poner qué te ha pasado, justicia, y por Carlos Ramón Fernández. Y dale, dale, dale gas, amigo. Abrazo enorme. Aquí está Carlos Ramón Fernández.

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2: ¡Uy! ¡Los aplausos! Buen día, Roque. ¿Qué tal? ¿Cómo le va? ¿Cómo anda? Espero que hagan todo bien. Saludos para toda la audiencia y para usted. Que tenga un lindo y bendecido fin de semana. ¿Me puede pasar los 60 granaderos con Antonio Tormo, por favor? Muchísimas gracias, Dios le bendiga. Ramón de Rielico.
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4: Amigo Ramón de Rielico, los 60 granaderos, Antonio Tormo.

0: más amigos en distintos lugares del país, en comunicación con Cadena Alegría, en este Folcloreando. Hola, buen día.
1: Muy buen día, don Roque, ¿cómo le va? Los saludamos desde Etruria, Fernando Schierano y Adriana Melgar. Estamos trabajando en este momento en Panadería San Expedito. Le mandamos un abrazo grande para usted, para todos sus radioescuchas. Y un tema de los chalchaleros, puede ser cualquiera, el que a usted le guste. Muy agradecidos y buen fin de semana para todos.
2: También a los hermanos Ábalos. Que han sido maestros.
0: Un abrazo enorme, querido amigo, a toda su gente por allí, por Etruria, la panadería San Expedito. Aquí venimos con los chalchaleros y Chacay Manta.

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Ahí estamos, y qué bonito, por favor, señoras y señores, los chalchaleros. Muy buenos días, señor Roque, lo estoy escuchando. Un programón como siempre. Felicitaciones, gracias. Marta de Selva Santiago del Estero. Puede ser un tema de los tucutucu. Muchas gracias. Mis saludos a usted, a su familia, a todos los oyentes para esta bella Argentina y este precioso universo. Marta de Selva, querida Marta, le envío un saludo enorme, ya preparándome, dice, para ir a trabajar al hogar Mamá Antula. Saludos a todos, gracias Martita, aquí venimos con los tucutucu, qué bonita versión de esta canción de las simples cosas.

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esta noche el bombazo de Simón en Melo, en la provincia de Córdoba. Mañana en Trenquelauquen, provincia de Buenos Aires, el bombazo de Simón. Bueno, estamos, esto no se acaba, hasta las 9 de la mañana, estamos en Folcloreando, más oyentes, hola Roque, buen día, ¿cómo estás vos? Bien, bien, hermosa mañana, yo ya estoy haciendo mis quehaceres del hogar, puede ser un tema de Carlos Torres Vila, muy bueno el programa, lo dice Martita de Jovita, fiel oyente, muy bien, querida Martita. Aquí venimos con Carlos Torres Vila, desde el trabajo musical Sentimientos. ¿Qué pasa entre los dos?

¿Qué pasa entre los dos, Carlos Torres Vila? Más amigos, más oyentes desde distintos lugares del país. En este caso, amigos de Wincarnancó, nos escribe Nancy. Buen día, Roque, estamos trabajando y queremos escuchar Los Amantes de Córdoba. Daniel Altamirano, gracias, abrazos, abrazos grandes, nos dice Nancy y Carlos, amigos de Wincarnancó que están trabajando desde temprano, elaborando lo rico, productos ricos, Los Amantes de Córdoba, Daniel Altamirano.

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Recuerdos hermosos. 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

Daniel Altamirano, genial, la versión de Los Amantes de Córdoba. Hola, buen día, señor Roque, ¿cómo anda usted? Bueno, Roque, con su permiso, con su permiso sería al revés, ¿no es cierto? Pase escudo de madera. Gracias, maestro Don Roque. Muchas gracias, amigo marinero de Villa María. Ahí estamos, Germán Montes, cantor criollo y escudo de madera.

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7:57 minutos. Muy bien, por aquí tenemos otro mensaje. Y con este pedido vamos a la pausa de las 8 de la mañana en este Folcloreando desde Génesis y por Cadena Alegría, la campeona del dial. Hola Roque, buen día. Soy María de Río Cuarto. ¿Cómo le va, María? Puede ser la versión de Los Carabajal, de La Humilde. Perfecto, perfecto. María, ahí vamos rapidito porque otra vez venimos complicadísimos, sí, complicadísimos con el tiempo, con los pedidos. Ahí vamos, La Humilde, Los Carabajal, la pausa, ya venimos.

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0: 8 de la mañana, 20 minutos. Aquí estamos, el cielo prácticamente cubierto. Viento del sector noreste. A ver, por aquí lo estamos revisando. Al clima, viento del noreste a 8 kilómetros en la hora. Para hoy se prevé 29 grados de temperatura máxima. La actual es de 11 grados 9 décimas. Vamos rapidito, rapidito, más amigos, porque tenemos increíble la cantidad de mensajes, de audios. Luis Alberto Sacabino.
1: Hola Rocky, ¿qué tal? ¿Cómo te va? Buen día, buen día. Un saludo para toda la audiencia nuevamente. Estamos aquí en Córdoba capital, cielo cubierto a esta hora en la capital de los cordobeses. Recién me comunicaba con oyentes de Las Varillas, me dice que hay sol por el pago mío, por Las Varillas, solcito, aunque hay un pronóstico de lluvia para mañana de entre 13 y 15 milímetros para esa zona del centro oeste de la provincia de Córdoba. Roque, un saludo para toda la audiencia del 88.5 allí en Las Varillas, Terra Adentro FM. Y por supuesto, te voy a pedir algo de música, si puede ser la versión de Jorge van der Mole de la Oración del Remanso, esa linda canción de este rosarino. Jorge van der Mole, la Oración del Remanso. Roque, un abrazo y como siempre te digo, que viva nuestra música, que viva nuestro folclore. Luis Alberto Sacabino, desde Córdoba capital, para la cadena Alegría.

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0: 8:28 minutos. Bueno, muchísimos audios, mensajes que tenemos para compartir con nuestra gente. A ver, un segundito, aquí venimos. Hola, querida amiga Mariela. No sé qué será del bombazo de Simón. No. Mariela Simón, Simón es el apellido. Y Simón López es el amigo, el bombazo, que estará el próximo domingo 27 en Wincarnancó, organizado por la cooperadora del Hospital Provincial de Wincarnancó, doctor René Favaloro. Por supuesto, que vaya, que sea un lindo espectáculo para la familia, porque será matiné bailable a partir de las 20. Hola, querida amiga, ¿cómo le va?
1: Hola, Roque, buenos días, ¿cómo estás? Espero que estés bien, que andes bien de salud. Acá hace un día maravilloso, parece que va a ser un día precioso, al sol. Así que saludarte a vos, a López, y para que me pases un temita, si podés, algún temita de los trovadores de Cuyo, Quillahuasi, Gaviscón, y o cualquiera que me recuerdan.

0: 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Bueno, Roque, un beso grande para vos y para todos. Un besote, besote, besote, besote.
1: Querida amiga, un abrazo enorme, buena jornada. Los cantores de Quillaguasi, Zamba de la

Hola, buen día, Roque. ¿Cómo le va? Páseme. ¿Puede ser el tema Las manos de mi madre? Soy Luciana de Freire. Querida Luciana, aquí venimos con la música, con lo solicitado, Las manos de mi madre, como pájaros en el aire, Peteco Carabajal.

la música folclórica argentina en este espacio dedicado precisamente a eso, música de nuestro acervo nativo. Queridos oyentes de todo el país, por ejemplo, por aquí tenemos un mensaje que dice: hola, buen día Roque, soy Luis Ricardo de Catamarca Capital. Es lindo comenzar el día con esta bella música, te levanta con toda la energía positiva. Saludos enormes a todos los oyentes y bendiciones. Puede ser con el tema El Corralero. Sí, señor. Amigo querido, Luis Ricardo de Catamarca. Aquí venimos con la versión de El Corralero, Horacio Guaraní.

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3: 8:42 minutos, más amigos. Hola, buen día.
4: Buen día, Roque. ¿Cómo va? Eduardo de Río Cuarto. Hermosa mañana por acá, trabajando un poco. Pásame un tema de los chalchaleros. Muy bueno en la radio. Un abrazo y saludo para todos.
3: Un abrazo, querido Ricardo de Río Cuarto. Aquí venimos con Zamba del Chalchalero.

0: 8:45 minutos más, amigos. Buen día, Roque. Soy Emanuel y Analía. Analía y Emanuel de La Valle, Mendoza. Quisiera si nos podés pasar el tema Catador Enólogo de Argentino Luna. Muy linda la radio. Gracias, Analía y Emanuel de La Valle, Mendoza. Sí, señora, sí, señor. Aquí venimos con Argentino Luna.
1: Y nos vamos para Mendoza con Jorgito Rey y el Pilín Macei, las guitarras sonoras. Sí, señor.

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1: Argentino Luna, 8:48 minutos, la pucha, se nos pasa el tiempo. Más amigos en el aire de Folcloreando.
2: Hola, buen día, Roque, ¿cómo le va? ¿Todo bien? Acá lo escuché toda la mañana, soy Juan de General Pico, La Pampa.
1: Bien, amigo.
2: ¿Me puede pasar un tema del Indio Pampa, por favor? Que está pasando por una situación bastante complicada de salud. Ha perdido la visión, no le pusieron los riñones. Así que, bueno, por favor, un amigo el Indio Pampa. Así que bueno, un abrazo, que tenga buen día. Gracias por la compañía.
1: Abrazo para usted, querido amigo de General Pico, La Pampa.
3: Un día que me encontraba en mi rancho, mateando con mi compañera de siempre, me llama Daniel Piris, el hombre de América, que quería que le animara una jineteada. Le dije que sí. Y cuando llegó aquel día, nos fuimos con mi compañero de huella, con Carlito Gaspar, hasta esos pagos. Al pasar por la estancia La Elisa, me encuentro que aquel puesto donde vivió tanto tiempo Puchungo Brazategui, domadora en aquel entonces, y la que alguna vez fue nuestra segunda casa, por orden del patrón, había pasado a ser tapera. Sentí mucha pena por eso, y ese día me sirvió para escribir El Puesto de La Elisa. De Villegas a Rivadavia,

0: el puesto de la Elisa, así nos dice en esta bonita canción el Indio Pampa. Vamos que nos vamos, que nos vamos. Hola, buen día.
1: Hola, buen día. ¿Me pasarían un tema de cuatro letras para un verso de Carlos Ramón Fernández? Gracias.
0: Un abrazo, Jorge, desde Cabanac. Ahí estamos. Cuatro letras para un verso, Carlos Ramón Fernández.

0: sé que queda muy, pero muy desprolijo. Tenemos una saturación de audios y mensajes y queremos cumplir con todos. Hola, buen día.
1: Buen día, Roque. Feliz sábado para vos y toda la audiencia. Bueno, mañana linda por acá, por La Pampa. Vamos a tener una temperatura más o menos de 28 grados. Que tengan todos un feliz sábado. Desde Winifreda, un saludito, Elsa.
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0: Gracias, gracias, Elcita querida, desde Winifreda, La Pampa. Buen día, Roque. Pasá un tema, buenísima la música que están emitiendo Vero de Curupaití. Que tengan un buen fin de semana. Vero querida, desde Curupaití. Realmente no recuerdo de qué provincia es Curupaití. Abrazo enorme, Verónica, ¿eh? Ahí vamos, el último oyente por hoy, ¿eh?
3: Buen día, don Roque, ¿cómo le va? Tanto tiempo. Acá Claudio Rigallego. Buen día para todos. Qué lindo volver a escucharlo. Bueno, todos los días lo escucho. Nada más que siempre venía en ruta, no me podía comunicar. Estoy llegando a casa, así que ya llegué a casa, mejor dicho. Un abrazo grande, un buen fin de semana para todos. Y me gustaría, si puede ser, un temita de los Cantores del Alba, de lo que usted sabe que a mí me gusta. Un abrazo grande, Claudio Rigallego.
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0: Bueno, nos vamos. Buen día, Roque. Puede ser un tema de los Cantores del Alba. Qué lástima, ya tenemos chequeado otros temas de los Cantores del Alba. Nos está pidiendo el amigo José de Berrotarán. Nos pedía Mantelito Blanco. Así, de esta manera, nos vamos. Mil disculpas. El reencuentro será mañana con la emisión gigante de 7 a 12 de Buen Día Alegría. Como cada domingo, de 7 a 9, venimos con el folclore. Gracias a todos, que tengan un enorme sábado compartido con amigos, en familia. Maravilloso fin de semana. Muchas gracias. Siguen ustedes en compañía de Cadena Alegría, la campeona del dial 24 horas en vivo. Chao, gracias. Buen sábado.

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bienvenidos, muy pero muy buen día para todos. Acá estamos, claro que sí. Hola. Tenemos unos problemitas acá con el cable, pero ahí los vamos a solucionar. ¿Cómo están? Bienvenidos, buen día. Acá estamos arrancando una edición más de DJ Carlos en radio hasta las 11 de la mañana, claro que sí. Con toda la mejor música, toda la propuesta que tenemos como cada sábado. Veinte minutos de las 9 de la mañana. Mucho para compartir. ¿Cómo están? Buen día. Saludos para todos. Desde Venado Tuerto, a través de FM Nova. Transmitiendo para vos, para toda Radio Cadena Alegría y más de 300 radios que nos retransmiten en todo el mundo.

Bueno, ya sabéis, el WhatsAppero ya habilitado. 351-349-2367. 351-349-2367. La línea alternativa 3762-37786. 37-76-86, 3462, las características, es la línea alternativa. En este sábado 19 de septiembre, de este 2026, que empiecen a llegar los mensajes. Para arrancar la mañana de sábado bien arriba, una mañana espectacular, por lo menos acá en Venado Tuerto.

0: saludar a cada uno de ustedes. Poniéndole ritmo, buena onda y buena música a tus pedidos, tus dedicatorias. En la mañana del sábado, en este 19 de septiembre, llegó el gran día.
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0: Bueno, ahí estábamos haciendo la promoción para esta noche, lo que va a ser el Club Atlético Los Andes.
3: Mi amigo,
0: en Alejo Ledesma, la gran fiesta retro. Con toda la música de Quien Te Habla, DJ Carlos Pecorari, mi amigo DJ Quique García Páez de Rosario. A partir de la hora 23:30 abre sus puertas. Así que los esperamos, los que están cerquita de Alejo Ledesma. Se pueden acercar como la gente de Arias, de Cábana, Guati, Corral de Bustos.

0: Ana. Salud para usted y para toda su familia. Chau, chau.
1: Ahí está, saludos. Gracias por estar del otro lado. Hola, Elcita, querida. Buen día, Carlitos. Soy Elsa Río Tercero. ¿Puede ser un tema del Toro Quevedo? Dale, ya va a estar sonando algo del Toro Quevedo. Hola, buenos días, Carlos. Saludos a mi mamá, Marta, hermana Silvana y sobrino. Benjamín, soy César de San Jorge. ¿Podrás pasar sabroso? Ella no sabe vivir sin mí. Te escucho por la 88.5 Radio Más de San Jorge, de Mario Domínguez. Que tengas un lindo fin de semana junto a tu familia. Bendiciones. Hola, la gente linda de Firmat.
2: Hola, amigazo, ¿cómo andá? Buen día, desde acá de Firmat por la 92.3, te estamos escuchando. Espero que me pase un buen tema del Toro Quevedo, puede ser.
1: Ahí estamos. Se está filmando solo. Ahí estamos, le mandamos saludos a Laura, que está escuchándonos ahí en la ciudad de Rosario. Hola, Laura, te hicieron levantar temprano y viste cómo es Quique. Y viste cómo es Quique.
3: Hola.
1: Te despertó temprano para que escuches, no sé qué, pero para que escuches. Ahí, ahí, fíjate, fíjate, mirá. No, no, no puede pasar, no puede pasar. Hola, Carlos, te saluda Luis Alberto Sacavino desde Córdoba Capital para la 88.5 Terra Adentro, FM Las Varillas. En la 88.5 sale tu programa completo. Saludo a todos los oyentes fieles de la campeona del dial. Hola, Víctor, querido.
4: Hola, hola, buen día, Carlitos. Acá estamos en Patagones con una temperatura de 13 grados. Temperatura de la hora 9. Bueno, estamos escuchando usted por 88.5 Radio Centro. Bueno, te habla Víctor Hugo y hoy estamos como todos los sábados, como todos los días, escuchando la campeona del día, en alegría. Hacer un temita, a ver qué puede ser. Algo dice, bueno, me levanté, ¿no? ¿Cómo se llama? Algo así. ¿Sabes qué más? Para escuchar esta mañana ya por salir a trabajar. Abrazo, amigo. Te bendiga hoy a toda tu familia y a toda tu radio.
1: Ahí estamos. Saludos para la gente linda. Víctor Hugo. Hola, Silvia. Hola, Carlos, desde acá, de Venado Tuerto. Te pido el tema 25 Rosas o la carta. Soy Silvia. Hola, buen día. Continuamos conectados con Cadena Alegría en vivo en la 95.7 FM. Familiar desde San Jorge. Saludos a cada uno de ustedes. Estaba pedido y así arrancamos la mañana con la música. Suena el señor Walter Olmos, clásico de clásicos, y así arrancamos DJ Carlos en radio.

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4: Ahí estamos compartiendo la música. Comenzamos la mañana con Walter Olmos. Soy un adicto a ti, pedido. 34 minutos de las 9 de la mañana. Hola, buen día.
5: Hola, amigo, ¿cómo andás? Soy Rodolfo González, acá. Estoy trabajando en Cañada Rosquín. Hace poquito que estoy acá. Estoy allá de los pagos de María Luisa, Santa Fe. Y Cañada Rosquín, también Santa Fe, acá. Así que estamos laburando, estamos escuchando, desde rato estamos escuchando, escuchamos los chamamés, después escuchamos los folclores. Así que los sábados me hay que escuchar la radio, y a veces los días se matan, porque ponen linda música. Y bueno, hace rato que, años que la escucho. Así que tengan un buen fin de semana para vos, toda tu familia y toda la audiencia. Y pasamos un tema de Rodrigo Tapari, Gracias, viejo.
4: Ahí está, gracias a vos. Saludos para toda la gente linda ahí que está trabajando en Cañada Rosquín. Hola, buen día.
6: Hola, buen día. Soy Angie de Bielma, Río Negro. Quiero saludar a mi cuñada, a mis hermanos, al hermano de mi cuñada, con un tema de si tenía algo de Leo Mattioli para ellos. Por la primera vez te escuchan. A mis hermanos, y bueno, que pasen lindos, bendiciones, que unas tardes hermosas bendecidas, una mañana bendecida. ¿Me podés pasar el tema de Santa Marina? Quiero gritar que te amo para una persona que quiero mucho. Gracias, soy Anchi. Voy a dedicar un tema a Santa Marina para mi novio Andrés. De Patagón, André Gunupil, de Patagones, de parte de Angie, que lo ama mucho, que lo quiere. Con el tema Santa Marina, que me encanta ese tema, me gusta. Y bueno, muchas gracias. Soy Angie de Viedma, Río Negro.
4: Ahí está, saludos para Angie de Viedma, Río Negro. ¡Oh, mirá quién apareció, papá! El dúo dinámico Batman y Robin. Batman y Robin están acá. No, pero esto se lo tengo que mostrar a mi amigo de Rosario, porque hay gente y gente, y está mi amigo con su gorrita. Es más, decir que estamos lejos, si no le iba a pedir la gorrita para esta noche, llevármela a Alejo Ledesma para la fiesta retro. El amigo Pipo. Quique, anda Quique, por ahí está poniendo la pava. Quique de Rosario, que hace desde el jueves que está en Venado Tuerto. Quique, ¿le gusta la gorrita esa? Él se dedica a vender pescado fresco, y esa es la gorrita de él. ¿Le gusta la gorrita?
7: Muy buena, muy buena. Hola a todos, muy buenos días. Un gusto estar en Venado Tuerto preparando todo para esta noche. Esa gorra es impecable e inconseguible.
4: ¿Cómo anda?
7: No se consigue ni en Venus esa gorra.
4: Tal cual. ¿Cómo anda el dúo dinámico? Buen día.
8: Hola, Carlito. Buen día. Acá estamos en un día sábado espectacular, con solcito. Se viene la primavera, feliz día a todos ahí, a la gente de la radio, a tus oyentes de todo el país. Feliz día de la primavera para todos, que la pasen lindo. Así que nada, acá estamos el dúo dinámico en Chimpay por empezar a vender pescadito. Así que nada, bendiciones para todos, Carlito. ¡Aguante, aguante la radio!
4: ¡Vamos, Pipo querido! Acá me pone... Pasame el tema de Cachamay. Te mando una, tengo. Pasame la dirección, dice. Tomá, tenemos gorrita con tiburón, papá. No, no me mande una, mandame dos. Para mi amigo Quique también, porque él le gusta. Él es medio, viste, medio Carlito, ¿eh? No tiene todos los caramelos en el frasco, todos los patitos en fila, no. Pero bueno, él, yo te puedo asegurar que él la gorra en alguna de sus tocatas, en alguno de sus presentaciones, que no se la pone, olvídate. La gorrita, ¿sabe cómo se la pone? Así que dale, ahora te paso la dirección y mandame dos gorritas. ¿Se la pone o no se la pone, Quique? ¿Se la pone?
7: Pero sí, olvídate.
4: Listo, dos gorritas, mandame, Pipo. Hola, buen día.
9: Hola, amigo Carlos, ¿cómo andás? Soy Pablo de San Gregorio. ¿Qué contás, amigo? Pasame un tema, algo lindo. Te estoy escuchando. Todos los fines de semana te escucho. ¿Qué pasó? Que no está mal la noche, amigo. Pasame algo de Lucas Hugo, amiga, si tenés.

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2: Ahí estábamos compartiendo la música, lo que sonaba Miguel Conejito Alejandro, 25 rosas pedido en la mañana. ¿Qué tenemos por acá? Hola, buen día.
3: Hola, buen día, amiguitos, soy Chimpay Río Negro, acá lavando un poco de ropa, ahora te mato con los mates. Soy famoso de Gucci Gol de Chimpay Río Negro, Fiesta Seferino. Mandame un tema de los charros, ¿puedo hacer? Hola, el Gucci Gol de Chimpay Río Negro.
2: Ahí está, saludos querido para toda la gente linda de Chimpay. Hola, buen día, acá estamos Caro y Miriam trabajando, pasando un tema de Fer Foglia. Hola, buen día.
4: Hola amigo, buen día. Le habla Miguel de Teodolina, volviendo para casa ya del puerto. ¿Me podrás pasar algo de Eugenia Quevedo? Bárbaro, gracias. Que tenga buen día.
2: Ahí está, Miguelito querido. Te mando un abrazo grande. Ya va a estar sonando algo de la Euge Quevedo. Hola, muy buenos días. Hermoso programa. ¿Me podrías pasar algo de chévere? Gracias, Martita de Jovita, fiel oyente. Hola, Martita. ¿Dónde anda mi amigo Quique?
5: Mentías con las artes.
2: ¿Dónde?

Saludos para Martita. Martita, que es... ¡Ah, profe de Zumba! Saludos para Martita de Jovita, fiel oyente. Gracias por estar. Bueno, ¿qué tenemos por acá? Estaba pedido para mi amigo Pipo, el dúo dinámico en Chimpay, vendiendo pescaditos frescos. Quería escuchar esta canción.

Ahí estamos. Estaban pidiendo también la música del Toro Quevedo. Bueno, vamos a ir compartiendo los pedidos a medida que nos vamos acordando y haciendo tiempo para pasar cada una de las canciones que nos van pidiendo.

Con esto lo recibimos al Tata. Mi amigo el Tata. Debe estar laburando a full, mi amigo. En la localidad de Carmen, Chapuy, perdón, de Chapuy. Saludos, Tata, querido. Estaba pedida la música del Toro Quevedo.

Ahí estábamos compartiendo, ahí estábamos, claro que sí, compartiendo la música en la mañana de la radio. Angie de Vietma, ¿qué? ¿Cuál era el tema de Santa Marina que me habías pedido? Me quedó atrás el mensaje.

Estaba pedida la música de Los Charros. 56 minutos de las 9 de la mañana. Dale que sea a la hora 10 de la mañana. Se viene la tanda, Hasta las 11 te acompaño. ¿Suenan Los Charros?

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0: Buen día, mandale un saludo para Catalina Díez de Río Cuarto, que estamos desayunando mientras escuchamos la radio. Ahí estamos, saludos. Buenos días, ¿me podrías pasar un tema de Leo Mattioli? Soy María de Chajarí, muchas gracias. Vamos a ver, ya lo vamos a estar buscando. Hola, buen día.
1: Hola, Chango, ¿cómo estás? Buen día para todos. Sabes que hace rato que te quiero mandar un mensaje y no me dejan. Hace un rato llegué a casa y no me dejan ni siquiera mandar un mensaje. Está muy buena la música, como siempre. Un abrazo grande, Claudio Río Gallego. Estás pasando el tema que yo quería, de los charros. Un abrazo grande. Te quiero mucho, loco. Seguí como siempre con el programa. Un abrazo grande. Andá, meta ruta, nomás, meta ruta. Ya me recorrí todo el país, meta ruta, hacienda. Por eso no te escribía. Un abrazo grande, loco.
0: Ahí estamos. Dale, dale, dale, dale, que seguimos. ¿Qué dice por acá? ¿Qué tenemos? Ah, bueno, nos habían pedido algo Leo Mattioli. Vamos a buscar Leo Mattioli.

0: Hola, buen día.
1: Hola, hola, hola, buen día, buen día. Y habla Ceci de Carlos Paz. Es la primera vez que te escucho. Muy bueno el programa, me encanta. Me encanta toda esa música, por favor. Bueno, quisiera pedirte un temita, si puede ser. Cualquier tema que elijas, pero de ráfaga. Así que, bueno, nada, espero escucharlo. Bueno, yo te cuento que está muy soleado el día de hoy. Día primaveral. Un calor tremendo ya a esta hora. Bueno, que tengas una excelente mañana. Besitos.
0: Besos, Ceci de Carlos Paz. Gracias por estar. Saludos para vos. Ya va a estar sonando la música de ráfaga, Hola, buen día, buen día, buen día.
2: Hola, buen día, Carlito. ¿Cómo andás? ¿Qué pasamos? Nos van a saludarte, a saludar a todos los chicos del grupo, a ver, José, Betty, Marce, Isauro. Saludo también al hijo de San Francisco. Y bueno, no te vamos a pedir por ahora ya algún tema, porque todo lo que pone está bueno. Guarda con el maleducado para los festejos y las fiestas retro. Así que bueno, acá es día hermoso por Villa María. Por eso se nubla un poco, pero la temperatura ideal para una fresca.
0: Ahí estamos, dale que seguimos. Bueno, ¿qué tenemos por acá? Vamos con Ráfaga, Ceci de Carlos Paz.

0: Ahí estábamos compartiendo la música, sonando Ráfaga en la mañana de la radio para Ceci, de Carlos Paz. Hola, buen día.
1: Hola, ¿qué tal, maestro? ¿Cómo andás? Ya estoy mandando WhatsApp de acá de Wilde, de Santa Fe. Muy buena onda, muy buena música, maestro. Muy buena onda. Hermosa la radio, ¿eh? ¿Qué te voy a decir? ¿Me podrás pasar un temita de Noelia, Corazón Dividido? Si no es mucha la molestia, maestro. Dale, gracias.
0: Ahí estamos, saludos.

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0: Ahí estamos, dale que seguimos. Hola, buen día, buen día, buen día.
1: Buen día, Claudia, ¿cómo andás? Acá te estamos escuchando de Macachín, trabajando un poquito.
0: Ah, me bautizaron. ¿Qué tengo, voz de mujer? Claudia, me dijeron. Ahí está, saludos.
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0: Muy expresiva estás hoy en la mañana. ¿Qué dice? Tengo a mi amigo. Hola, Paula de Andalgalá, Catamarca. Hola, hola, hola, Carlos. Qué bello escucharte por acá trabajando. Bella jornada para todos. Paula de Andalgalá. Saludos, Paulita. ¿Qué dice mi amigo el Tata?
3: Hola, buen día, Carlito. Buen día. ¿Cómo andás? ¿Todo bien?

0: Acá estamos, todo bien los dos, acá, por lo menos.
1: Por lavar el auto, ahí en la brera.
0: Estoy limpiando un poco el vehículo. Sí, te escuché recién que me estaba llamando, me hablaba. Todo bien. ¿Vos cómo andás?
2: Excelente, excelente, Tata querido. Preparándonos ya en un rato. Va, en un rato. 13:30, 14 horas, estamos saliendo para Alejo Ledesma. Esta noche la fiesta retro. Con toda la música de Quien Te Habla, DJ Carlos Pecorari y el señor DJ Quique García Páez de la ciudad de Rosario. Esta noche estamos en la retro en Alejo Ledesma. Así que toda la gente que está escuchando y esté cerca de Alejo Ledesma, a partir de la hora 23:30 abre sus puertas. Hoy fiesta retro en Alejo Ledesma, en el Club Los Andes. En un ratito vamos a estar charlando con nuestro amigo y DJ que va a estar esta noche en Alejo Ledesma, ahí en el Club Los Andes, en la fiesta retro. Mensaje por acá, buen día.
3: Hola, buenos días, buenos días. Bueno, quiero que saludes a toda la gente amiga, a toda la gente del grupo y a toda la demás gente, acá la gente de San Rafael, la gente de Carmenza, no sé si estará escuchando. Bueno, a toda la gente que está escuchando, a la gente de los grupos, a todas mis amigas en general y a... Y cada un lindo tema que tengas. Soy el Samuel, de acá de Gusa de Rafael Mendoza. Escuchándote por la aplicación, porque estoy en la finca trabajando, así que te estoy escuchando con la aplicación.
2: Ahí está, saludos. Seguimos por acá, estaba pedida la música de Leo Mattioli.

0: Ahí estábamos compartiendo la música de Leo Mattioli, pedido en la mañana de la radio. Hola, buen día.
1: Buen día, campeón, buen día, acá estamos. Recién nos levantamos, che. Bueno, campeón, como siempre, lo primero que hago, pongo cadena alegría para todo el país, como dice el dicho. Campeón, me pasaron un tema de Nero Videla. ¿Qué momento? Por favor, son temas inéditos. Gracias, campeón, como siempre digo, por el chimpay, Río Negro. Chau, chau.

0: ¿Cómo andamos, amigos? ¿Todo bien? ¿Todo tranqui? ¿Todo piola? Yo estoy acá en General Alvear Mendoza, me llamo Alberto, preparando el equipo de pesca para irlos a pescar Vallerane, Nihuín, San Rafael, Mendoza. ¿Me podría pasar, si no hay mucha molestia, por Huguito Flores tres noches antes de irme a pescar? Gracias, papá. Chao, que tenga un buen fin de semana. Chao, chao.
1: Ahí está, saludos. Che, acá dice que lo inviten a pescar. Invitarlo a pescar aquí, que dice fanático de la pesca. Ahí estamos. Sí, dice Quique, decirle que me invite a pescar, que soy fanático de la pesca. A él le encanta pescar algún que otro surubí. Algún que otro... Bueno, no, al margen. Algún que otro bagre. Alguna que otra vieja del agua, ¿o no? Él es muy buen pescador. Una vez me invitó a pescar. Fuimos a pescar ahí en Rosario. Cuando yo vivía en Rosario me invitó a pescar. Dice, Carlito, vamos a pescar. Vamos. Estuvimos desde las 6 de la mañana hasta las 12 del mediodía. ¿Sabés qué sacó Quique? Una triste mojarrita así chiquitita. Y cigarrillos. Nah, terrible. Nah, no se puede ir a pescar con este muchacho. Ni siquiera el salamín llevó para picotear, ¿vio? ¿Qué tenemos por acá? Dale, últimos 20 minutos. Vamos a la música y luego vamos a hablar un poquito de la fiesta retro de esta noche en Alejo Ledesma, en el Club Los Andes. El Negro Videla, qué momento estaba pedido. Y Huguito Flores, tres noches ahí, uno atrás del otro, ¿eh?

0: Ahí estábamos compartiendo la música, lo que sonaba simplemente el Negro Videla. Tres noches, dibujitos flores. Últimos 15 minutos de programa.
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0: Bueno, ahí estamos. Bueno, nada, preparándonos para esta noche, como te contábamos, a partir de la hora 23:30. Esta noche, Club Los Andes en Alejo Ledesma explota. Fiesta retro 80, 90, 2000. Con la música de quien te habla, DJ Carlos Pecorari. Y la música también de mi amigo desde Rosario, DJ Quique García Páez. ¿Qué tal, Quique? ¿Cómo va? Buen día.
2: Bueno, hola, ¿qué tal? Desde ya un saludo muy especial a toda la gente que escucha tu programa y un agradecimiento a vos por la confianza en invitarme a participar en este proyecto. Haremos lo nuestro con dos estilos diferentes, dos tipos de música diferente, todo retro de primer nivel.
0: Bueno, ahí, como estaba diciendo aquí, que claro que sí, vamos a estar compartiendo un rato cada uno. Él con música de los 80, y bueno, vamos a ver yo lo que es nacional, mezclado con algo de los 80 también. Vamos a hacer una noche retro, bien retro.
2: Bien variada y con los temas que realmente sonaban en esa época. ¿Puedo hacer un comentario muy especial?
0: Sí, dele tranquilo nomás.
2: Bueno, yo tengo nosotros tenemos un agradecimiento muy especial a uno de los mejores locutores de la República Argentina, que se llama Nelson Carvajal, rosarino, radicado en la ciudad de Paraná. Es la voz de nuestra promoción. Sería bueno que los dueños de las radios, en donde suena el programa de Carlos, le consultaran después a él si les gusta la voz, el teléfono y lo demás. Es algo que yo quería hacer como agradecimiento a Nelson Carvajal, nuestro locutor en off en la promoción, que realmente se lo merece porque se ha puesto la camiseta del proyecto y nos ha dado una mano.
0: Claro que sí, saludos para Nelson, mil gracias. Bueno, por la onda y por ceder su voz para esta, lo que va a ser esta noche, la gran fiesta retro en Alejo Ledesma. A partir de la hora 23:30, vamos a compartir, como te decíamos anteriormente, muy buena música retro 80, 90, 2000. ¿Qué quiere decir eso, Quique, cuando hablamos de buena música retro 80, 90, 2000?
2: Que va a sonar, mientras la gente va llegando, va a sonar lo mejor de medio ritmo y música de fondo que sonaba en esa época, y luego explotaremos a pista llena.
0: Así es, Quique va a arrancar con música tranqui, 80, va a ir subiendo y después vamos a pasar tipo 2:30, 3 de la mañana a lo que va a ser el rock nacional. Va a sonar algo de latino retro también, bien, bien bailable, bien movido. Después volveremos otra vez a lo que es retro 80 y nacional, y así terminaremos la noche. Así que están todos invitados esta noche, Alejo Ledesma, 23:30. ¿Qué me mira? Yo pensé que iba a decir a la gran fiesta retro. Me dejó ahí colgado.
2: Sí, pero vos sabés que yo no sirvo para los remates, sirvo para dar vida con música retro.
0: Así me gusta, claro que sí, Quique querido. Bueno, nada, agradecerte, Quique, por haberme dicho que sí a este evento que se hace esta noche en Alejo Ledesma, por ser el coequiper, por estar ahí conmigo esta noche, y vamos a tratar de pasarla bien, divertirnos nosotros y divertir a la gente. Lo importante es divertirnos nosotros primero para poder hacer divertir a la gente.
2: Obvio, obvio. El DJ que no se divierte, el DJ que trabaja sentado, el DJ que no disfruta de lo que hace y tiene un ida y vuelta, y no tiene, perdón, un ida y vuelta con la gente como corresponde, ese tipo de DJ no somos nosotros. Nosotros nos divertimos y divertimos a la gente.
0: Así es. Por acá me están pidiendo mi amigo Jorgito el contacto de Nelson. Ahí te lo vamos a pasar el número de Nelson para que te contactes con él.
3: Una guitarra blanca.
0: Bueno, y lo que estamos escuchando.
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2: 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Patagonia, Patagonia, tu voz se convierte en eco para perderse lejana como una lengua de fuego, cansada de arder tu furia en la hoguera del lamento. Cuando quedas en la ausencia, adormecida en tus cerros. ¿Cuándo llegará la hora, de la hora de tu tiempo, poncho indio de mi patria, tibio, ancho y altanero? Sola en tu destino sur, con ñanduces y chulengos, tienes algo de alegría cuando se agrandan tus pueblos, pero aún con tus raíces no retienes al viajero que siempre horizonte arriba deja un adiós sin regresos. Tan solo a veces parece dar razones a tu anhelo si comen el calafate y escaran el chenque viejo. Más detrás de ese proverbio hay afanes terruñeros, porque es ansiedad de muchos ser nacidos en tu seno. 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Cuando muestras al ocaso las tintas de tus silencios, los ojos corren absortos para robar sus destellos, y sin embargo se ignoran, como si fueran misterios, las verdades milenarias de tu pedregal inmenso. Patagonia, Patagonia, tal vez en el tiempo nuevo verás crecer en tus piedras con el corazón sediento la generación ansiada, el estigma de tus sueños, y en tu coro de paisajes, la razón de tus derechos. Me sangra la voz, me sangra, para gritar que te quiero, que eres parte de mis bienes, en mis afanes troveros. Yo quisiera haber nacido, igual que Espolón Guerrero, para sangrarme las venas que me laten en el tiempo y decirle a los que miran desde un distinto concierto, quieren saber qué es la patria, miren a la Patagonia, embriáguense con sus cielos y enséñele a vuestras voces el canto de nuestros vientos y sabrán que hay un destino marcado a fuerza de tiempo, con virtud de poderío, con su historia de granero, para que calmen el hambre los que quedan en silencio, porque es un trozo de patria que a la faz de nuestro suelo se levanta presuntuoso, puro, virgen, grande y nuevo. Argentina, Patagonia, con mi canto te venero.

Muy buenos días, paisanas y paisanos. ¿Cómo están? ¿Todo bien? ¿Eh? ¿Nublado el día? Claro, todavía no empieza la primavera, mi amigo. Hay que esperar un poquito, ¿no? Claro, hoy es 19. Feliz día de ayer y por 3 días a los hermanos chilenos. A todos los hermanos chilenos. Después te vamos a estar pasando una cueca. Al tiro nomás, ¿eh? Claro. A todo el paisanaje, feliz día. Feliz día para mi señora que cumplía años ayer. ¿Eh? Sí, señora. Está saliendo de a poco, mi amigo. ¿Eh? Se va a ir recuperando de a poco. No hay mal que no bien. No hay mal que bien no venga. No. Se va a curar de a poquito, ¿eh? La compañía. 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Pedí una música, algún vals, alguna ranchera. Te la estamos pasando. 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Buenos días, ¿a quién le vamos a decir? A Buenos Aires, Chico, al Coigo, al Pedregoso, a la gente de Pucien, a la gente de Cholila, allá por el agua de Llama, al Rivadavia, el buenos días a toda esa gente linda. A la gente del otro, Rincón del Lobo, Pateada, subiendo por el Turbio, la Esperanza, ¡epa! El gran abrazo a todo el paisanaje ahí. A la gente del agua pueblo, desde el Parque Nacional, Desemboque, al Currimo Vida, Norte, Sur, Noroeste, Este, con el Río Azul pegado, hermano. ¡Epa, la! Claro, Río Azul. Es un río que lleva agua linda, pero es azul, hermano. Y mucho se entiende con el blanco. También el que entrego va entrando adentro. Varios entran, ¿viste? Pero siempre es azul. Loma del Medio, ¿cómo ando? No, pero me voy de Río Azul y galopeando por el Currimo Aguila. Norte, Sur, Noroeste, ya lo dije. Río Azul me voy a ir galopeando y en la entrada de la bajada del que entrego. Le vamos a decir buenos días aquí a la escuela. Por la 109 vamos a ir. Y ahí nos vamos a meter a los de cabeza. ¿Cómo andás, cabecita, Juancito? ¿Todo bien? ¿Sacó a la abuela a pasear? Vamos todavía. El buenos días de quién. Amigo Lozada, ¿cómo anda, amigo Lozada? Ahí al ladito. A Lugo Montero, ¿cómo anda, don Lugo? De Carneada. Ya Carneada hace tiempo, ¿eh? ¡Epa! El buenos días a toda esa paisanada grande. Y pasan para el otro lado, a los Gonzalitos. ¿Cómo anda, Gonzalito? Cualquier momento usted quiere pasar acá por la radio, dejar el mensaje que me dijo la vez pasada, no hay ni un problema, ¿eh? Sale, mi amigo. No hay... Esté con nosotros. De ahí paso, ¿eh? Allá, un paisano que ya nos dejó hace un tiempo largo, pero quedan los hijos. ¿Eh? Santo Cabulé. Galopeando ahí por el Santo. Y ya me voy al Río Blanco, allá arriba, para donde se junta con el Azul. Y me entro hasta lo de Atilio. ¿Cómo anda, Atilio? Bien. Buenos días ahí. Y hasta lo del Petillo Sirven, al fondo. ¿Cómo anda la gente de Sirven ahí trabajando todo? Ya va a empezar. Claro, ahora empieza el turismo, hermano. Las cabañas a completamente llenas. Y ya subiendo, van subiendo por los laguitos. El polaco debe andar ya con la caballada, ¿eh? Claro, tientos, bozales, ¿eh? Riendas, claro. El paisano con la caballada. El buenos días a toda esa gran paisanada. Pero de Loma del Medio me voy hasta Don Cerda. ¿Cómo anda Don Cerda? ¿Bien? Al pelo. Esto. Y de ahí vamos a pegar un solo salto al pueblo del Botón. A la ciudad del Botón. Vamos a darle. ¡Cra! ¿Por qué? No. La que yo iba a decir, dentro de un ratito la voy a decir. Cuando termina acá es esto lo que estoy diciendo. La avenida. ¿Cómo se llama la avenida? Avenida San Martín. Pero ahora le dicen Avenida Los Parques. ¡Claro! Emparchada por todos lados, hermano, ¿eh? ¡Claro! No hay bicicleta que no tenga un agujero, ¿eh? ¡Claro! En la rueda delantera, ¿verdad? Avenida Los Parques, no hay un problema, vamos a seguir así. Para eso estamos, ¿eh? En Argentina, hermano, nos sobra. El buenos días a toda la gente del Bolsón, al colectivero, a las 4 estaciones de servicio, a todos los vendedores de nata, a todo el paisanaje, ¿eh? Claro, están los mejores. Hoy en la Toma Cruz están los mejores. Los primos se han juntado. ¿No? Cabeza y... Claro.
y Narigón. Qué grandes los tipos, ¿eh? ¿Eh? Trabajadores grandes del Automóvil Club. A las 4 estaciones de servicio, buenos días. ¿A cuál? Usted le pregunta y ya le dice cómo está el camino, le limpian los parabrisas, todo ahí. Y hasta la otro carnaval no hay más serpentina, ¿no es cierto? ¡Vamos todavía! Al colectivero como al camionero, al carnicero como al panadero. ¡Buenos días! Gente linda del Bolsón. Y de un solo galope me transfiero allá, a la gente del pueblo. ¡Claro! Vamos a ir al Split. Y buenos días ahí a la gente del Split, a toda la gente. Y ya entro al club hípico del Bolsón. ¿Cómo anda un coco? Ayer estuvimos charlando un rato, ¿no es cierto? Bueno, hoy vamos a seguir charlando del micrófono. Buenos días a todo el paisanaje ahí del club hípico del Bolsón, a los que están dando raciones y todo, limpieza de chiguarito. Lo mejor, ya en cualquier momento voy a dar una vuelta por ahí. Hace tiempo que no ando, pero ya vamos a dar una vuelta. ¿Cómo andas, negro? ¿Bien? ¿Cana blanca? Al pelo. ¿Subo para dónde? Para donde la abuela Yola y el abuelo José, galopeando ahí arriba. Y ya me voy a Saturnino, allá lo del Espinao Catalán, ¿no es cierto? Claro, ahí está el cuchillo mayor con doña Ana. El Saturnino, de un solo galope y le pegamos el grito allá, ¿qué? A los repollos, buenos días. A Cascada la Virgen, el basurero y bajo para abajo. Voy a pasar por lo de, por lo de la placa y el gordo. Ahí abajo, taller, camiones, de coche, de todo un poco. Paso de un solo viaje, me meto ¿a dónde? A Saturnino de vuelta, bajando el arroyo. Y paso por lo de Malespina. ¿Cómo anda Malespina? ¿Bien? Conrado. Puede ser Conrado también, Claro, la abuela era Malespina, doña Ana, Teresa Malespina, cuál es cuál. Viajo al otro lado del puente y me encuentro Domingo. ¿Cómo anda Domingo? ¿Todo bien? Familia, al pelo. A lo al negro, alegría. Buenos días, ¿cómo anda negro? Paso por el Cerro, buenos días también. Ahí la caballada al pelo y me meto ¿a dónde? Al hombre que había dicho antes, el que está allá por los laguitos. A lo del polaco, con toda la caballada del polaco, todo ahí tomamos unos mates, una ginebra y salimos para arriba. Por ya, buenos días, buenos días, buenos días. Hasta subir aquí al Perito Moreno. Subo al Perito Moreno, le pego el grito a donde el escondido y a los laguitos. Y ahí me enchufo para abajo, de galopiendo, galopiendo de pito, de pito, de pito, sin talonear el pingo, y llego hasta el follé. ¿Cómo anda don Audón? ¿Bien, compadre? Todo bien. Ah, esa, toda la paisana de ahí, De ahí agarro la 40 hacia abajo y ya me llego a dónde. A Gendarmería Nacional. A Villegas, la gente de Villegas, el buenos días a toda la gente de Villegas. A los vendedores que están con sus puestos ahí en la entrada de Villegas para entrar al manso, el buenos días a todos ellos. A toda la familia de los que están trabajando. ¿Llego hasta dónde? Hasta los Chechos. ¿Cómo andas, Checho? ¿Bien? ¿Bien? ¿Se puede ir a pescar? No, el primero empieza la pesca. El primero empieza la pesca, señora. Actualizando las cañas, actualizando el permiso de pesca. Claro. Vamos el primero a la pesca. Pero vamos a pasar por el Checho. Ahí el Split también. El buenos días. Y ya me voy hasta el Tito. ¿Cómo anda don Tito Carro? El Jorge, el Hugo, toda bien, toda la paisanada bien ahí. Ya me meto a la pilacha. Dentro de la pilacha anda gente acá, gente que está por allá del campo. Y ya me mato a lo de Laucha. ¿Cómo anda Laucha? ¿Bien? Laucha, vieja monta, viejo cuidador. Ahora está de campero. Siempre me escucha allá al fondo. Vamos, está en un paraíso el paisano nuestro. Vos vas ahí y un paraíso. Y de ahí ya me meto. ¡Epa! ¿Me meto a dónde? A la pasarela. Me voy a meter a la pasarela de qué, de John. Pero voy a subir para arriba. ¿Me voy a qué? A los límites de Argentina y Chile. A lo de la abuela Omamonde, donde está el sobrino ahí, y buenos días, a Gendarmería Nacional, a toda la paisanada de los chilenos del otro lado, el día de ayer, el de hoy y mañana. ¡Feliz día, patria! Patria chilena, a los chilenos. Que sea de lo mejor, de lo mejor. Vuelvo hacia atrás y ya me meto a dónde. Claro, al Ternero, Nahualpan, las golondrinas y al radar. Buenos días a toda esa gente, Argentina, Nevada. Siempre con Marcandina, FQ, ¡epa! Buenos días a todos, grande, que nos escucha diariamente. Carreras cuadreras. ¡Ah! Están todos entusiasmados con las carreras cuadreras. Club Hípico Bolsón, ya pasó. Y Pórmo del Fogón de la Marque, domingo pasado, donde se corrieron varias pollas,
Epa, total, 21. 21 carreras hubieron. Y el resultado de los clubes hípicos de Bedamarque es domingo 13 de septiembre de 2026. Le voy a decir feliz cumpleaños a mi señora, que ayer fue el feliz cumpleaños de mi querida compañera, que se está reponiendo bien. Gracias a Dios, se está reponiendo de a poquito, Pero hay que tener fe. Para eso hay un supremo, ¿no es cierto? Y desde acá, gracias por todos los llamados que le han hecho a ella en el día de ayer, Lo mejor. Fue hoy con el hipódromo de la Mar que se corrió ayer. Domingo Club Hípico, claro, Río Chico, hermano. Claro, Río Chico está de carrera, Club Hípico, 20, el día 20, sí. Vamos, Mañana día 20, sí. Ya, ¿cómo camina esto? Y la primavera recién empieza. Todavía no, Falta unos días. Después va a ir un remate anual de Ara Don José, Dolabón. Y el último día, domingo 27, y pomo San Carlos de Bariloche. No le voy a pasar a la Marque, porque la Marque de acá no hay ni un caballo. No, ni un caballo. Lo busqué porque me habían mandado avisar. Claro, no corrió amigo fiel de Torquín, claro, es Carrito Santa. Aquel gran cuidador que tuvo en San Carlos de Bariloche, después pasó a Chipolete, después a Neuquén. No corrió el amigo, Bueno, vamos a ir buscando, la centella de carrera que van a ver. Hipódromo de Esquel, ¡guay! ¡Pichicho! En el hipódromo de Esquel día del 13, en la primera, 2.50, ganó Milagrosa, Jockey Giro Monte, En la segunda carrera, 2.65, ganó Renegada, Jockey Roberto Argel. En la tercera, 300 metros, Postrillo debutante, Soñador, Jockey Lionel sale. ¡Ah, pichicho viejo! En la cuarta carrera, 3.25, ganó, ¿qué te pasa? Jockey Lionel sale. Quinta carrera, 460 metros, ganador Leonida. De Treleo, Jockey Martín Mirán. Sexta carrera, 550 metros, estuvo Mario de Bariloche, el Rochi. Claro, Fran Díaz. El flaco. Séptima carrera, 400 metros. Ganador, Virutero. Estuvo Angelito, el Maitén Chu, Shoki, Lucas Braman. Octava carrera, 300 metros. Clásico. Estoico. Estuvo mi hermano Esquel, Shoki, Adrián Troncoso. El chueco viejo nomás. Hincha de Boca. Novena carrera, 300 metros. Ganador, Che Chicario. Estuvo Don Hugo, Lago Puelo. Vamos a la gente de Lago Puelo. Décima carrera, 500 metros, ganador, Che Luquita, estuvo los amigos, Esquel, Jockey, Lionel Sale. Décima primera carrera, 500 metros, a clasificar ganador, Rodrigo, estuvo loco, Trevelín, Jockey, Nicolás Turra. Y décima segunda y última carrera, a correr 550 metros, ganador, Horrorizada, Esquel Chubú, Jockey, Dante Álvarez. Así que, clarín. Lionel Sali metió tres, felicitaciones, vamos para arriba. Jockey jovencito, che. Club Hípico La Noria. Grandes carreras para cuándo. 20, mañana, 20. ¿Qué? La Noria. Acá de Toledo, los Rawson, de todos lados hay acá, De todos lados hay acá. Bueno, vamos a buscar para darle noticias. A los pueblos chicos, que da de noticia, hermano. Vamos a buscar la que es Río Chico. Vamos todavía con Río Chico, Tiene varias, Acá tengo. Pare. Para el 11 de octubre, Pichón Infante, Machino Ahogado, 11 de octubre, che. Bueno, después lo vamos a estar pasando, Pichoncito. Infante, claro. Vamos con Río Chico. 20 mañana. Hay una de 200 metros. Diablita, Yaverán y Sicario. El tiro, 200 metros. En la otra, 330 metros. Saramay, Tapera. Carrera abierta a caballo de la categoría 230.
Después hay una de 150, y este tiro pichamente. Pichafarro. Debe trabajar para los ladrillos. Pocas pulgas, la miércoles. De Río Chico, estuvo los amigos y estuvo Don Lito. Sí, de Río Chico. Semiclásico, no es para gringo, estuvo los tíos. Viento Blanco, estuvo Don Calfau. 225. Epa, no pusieron de dónde viene, 20. Hay una de claro. Está medio, no importa. Picaflor chiquita. No, Picaflor y Chiquiña, Estula Miguel de Río Chico, todo New York, y uno de New York Quinco, de la estación New York Quinco, Coconagua. Pamperito y Matrero, estuvo Tiaga de Manuel de Río Chico, y estuvo Fernán de Chucay Barruca. Vamos, la gente de Chucay Barruca. Bueno, esta, Club Hípico, claro. Se corre una de 150 metros. Estuvo el Zurdo y estuvo Abel González. El Chenque y el Cody. El Cody es un tobiano, Pecho marrón, cabeza bien marroncita y mala cara. Organiza Juan Carrillo. Hombres de los pagos de Ñorquinco. No, Río Chico, amigo. De Río Chico. No te confundas porque te van a pegar los otros. Bueno, después lo vamos a estar pasando. Todas unas carreritas lindas, a ver, para el día de mañana. ¿Me voy hasta dónde? 19 de septiembre, Club Hípico Social Cultural. ¿A dónde? Añuelo, qué raro, ¿eh? Y claro, tienen toda la meseta llena de petróleo y plata rolete ahí. Polla de potrillo, tres aras. Vamos a ver. Mañana, distancia 300 metros a la hora de 16:40. Armas Ambar, de Añuelo. El Capuchino, de Añuelo. Armas Matildo, de Vista Alegre. El Prudente, del Huecú. Armas Morocho, tercero, Santo Tomás. El Mama Mía, Las Coloradas. Armas Lupito, de Cinco Saltos. El Hechicero, de Santo Tomás. Armas Torrelera, de Ingeniero Jacobacci. Que de Aguilera ese. El Tostado, de Centenario. Armas Luna, de Chomalal. El Sabina, de Peinemil. Y Armas Brinda, de los Sauces. Esto se corre en 300 metros a la hora 16,

mañana en la localidad de Añuelo. Grandes carreras cuadreras había en el pago de Añuelo. Bueno, después vamos a seguir porque vamos a meter música. A ver si encuentra algo para la gente de los chilenos, alguna cueca chilena ahí, para toda la gente que está acá y de los que no estuvieron y están, porque han dejado algo. Hace muchos, muchos, muchos años, los chilenos es parte de Argentina, pero más en el bolsón. San Carlos de Bariloche, Junín de los Andes, San Martín de los Andes, Añuelo, todo eso, la gente chilena al lado. Así que, feliz día de ayer, el cumpleaños, y hoy y mañana. Que sea de lo mejor. Ahí va.

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0: Bueno, ahí estábamos complaciéndole a los hermanos chilenos, ¿eh? Unas cuecas, claro, lo mejor para ellos en este día y mañana también, porque bueno, Chile te sacó de lindo, ¡epa! Bueno, lo mejor para ellos, hermano. Nos vamos con la gente que siempre nos ayuda. Después vamos a pasar, sí, no, ya tengo algo para pasarle. Hay jineteada por todos lados, vamos a empezar por ahí, Vamos con la gente que nos ayuda. César Cárdenas, ¿cómo anda? No, ¿cómo va? 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Y acá estamos, ¿sí? Haciendo su programa. Usted lo hace con nosotros. ¡Ya! Usted lo hace con nosotros. ¿Por qué? Porque si es confiable que lo haga con nosotros. Hoy vamos a salir más temprano, ¿eh? 12:30 vamos a arrancar con pelota de humedad al pie porque nuestro compañero se está por casar y lo están esperando en la iglesia. ¡Claro! ¡Oh! ¡Qué caga! ¡Qué caga! ¡Qué enganche! Se está por casar el paisa. Te felicito, paisano. Te le felicito a donde entraste. Te encargo la piola. No, la piola no es, no. Guay, no digas que no, hay siempre, hay, por ahí hay un té. Bueno, vamos a dejar, muchachas. Nos vamos a ir a las 12:30, sí, pero no hay problema, hermano. Tiene que hacer, mi amigo. Nos vamos a ir a una jineteada. Gran festival de jineteada. Eso, Para aquellos que andan bien de los garrones. 17 y 18 de octubre. Campo entre arroyos, hermano. Festival de jineteada, apertura de temporada. Los Repollos, provincia de Río Negro. Está linda, está. Amigo Miguel Barría. Por ahí, si quiere comunicar, mi amigo, le voy a decir que de la cartera al disco puede sacarlo. Yo encontré este programa y lo voy a sacar. Y no le cobro nada, mi amigo. No se haga ningún problema. Cualquier cosa, me avisa si quiere sacar algo. Miguel Barría. 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Esto está recontra bueno. Lo vamos a estar pasando. Por eso le digo al paisano, contrato del festival, Miguel Barría, cualquier cosa que tenga hacia adelante y que no la pueda sacar, llame nomás, que de la gatera al disco lo estamos sacando. No se haga ningún problema por nada. Por nada. Está con nosotros. Para eso anda con la caballada. Carreras Cuadrera. Me voy ahí a los pagos de... ¿Cómo no le vamos a hacer un festejo a los pagos de... De Río Chico? 20 de septiembre, mañana. Hay una polla a 200 metros, Diablita, Yaverán y Sicario. 200 metros. Una de 225 corre. No es para gringos, y Viento Blanco. Vamos todavía. Hay una carrera revancha esta, para mañana. Tú poco a poco. Chacaray, Chacay Guarruca. Tapera y Samurai. Tú los cumpa. Una de, ya le digo, revancha también. Picaflor y Chiquita. 225. Pizabarro, Poca Pulga, 150 metros. Pampito y Motrero, 225. Esto es todo en Río Chico, mañana. Vamos para una de 225. Diamante, 225. Diamante y Quimei. Estú La Chacra de Río Chico y Estú Solís, Machín Ahogado. Una de 170. Estú Don Manuel, Fitamich, Topón. Y Estú Poco a Poco, Chacay Barruca, Muñeco. Una de carrera abierta a caballo de la categoría. ¡Estamos todavía, tío! Lo ando buscando, uno me dice. Bueno. Fita Ruin y Desconfiado. Estuvo el Molino de Fita Ruin y estuvo Mili de Río Chico. El Malo y Qué Loca. La miércoles. Acá me cobortaban. Bueno, un chay y un tostado. Estuvo el Palino, Qué Loca, La Yegua y El Malo, es tú los tíos. También la abierta para categoría. No dice el tiro, hermano. 200 metros. 225, Nobleza, Fumachera y Nazareno. Es tú los campeones, es tú los timberitos, es tú Persevera, es tú Fiadera, Ñorquinco. Hay una de 200 metros. El Nativo, Zafa Tinto. Estuvo los amigos Río Chico, abajo. Y estuvo el Tata, Chacay Barruca. El Nativo le da la cortada al cuadril. El Nativo. Vamos, todavía no. Le da la cortada al otro, ¿qué? No te voy a cortar. Club Hípico Río Chico, 20 de septiembre. Cody el Chequen. El Chenque. Este lo sacaron de abajo del agua, pues sí, el Chenque. ¿Le sacaron la del oro o qué es el Chenque? Y el Cody, estuvo el zurdo y estuvo González. 150 metros. ¿Quién organiza? Juan Carrillo, hermano. Hombre, Carrillo. ¿Cómo anda, don Carrillo? ¿Todo bien? Si me está sintiendo ahí en Río Chico, se siente todo. Clásico. Para mañana, mañana, sí. Diablita, Yaverán y Sicario. 200. Semiclásico, no es para gringo, Viento Blanco. Carrera revancha, Saramay, Tapera. 230. En una de, claro, 225, pica flor chiquita. En una de 225, pamperito y matrero. Y en una de 150, pisa barro, poca pulga. Claro, poca pulga delgada porque no la van a pisar el barro. ¡Epa, la, la! Esto es un río, chicos, mañana. Mañana, grandes carreras cuadrea. En Río Chico, sí, mi amigo. Llegás ahí al puente, doblás a la izquierda, y buscás Río Chico, y cuando vas llegando a la entrada de Río Chico, vas a encontrar la vía que pasa el tren. Claro. No. Yo jugaría que yo no lo sabe. A ver, que me conteste. El tren es eléctrico. El tren es eléctrico. ¿Para dónde tira el humo? Claro, ahí está la vía del ferrocarril. Claro. Ahí pasa la vía y ahí nomás donde pasa la vía está la gente de carrera, ¿eh? De Río Chico, de gente de Río Chico. Grande la paisana ahí, ¿eh? Claro. El tren eléctrico, ¿para dónde tira el humo? ¿Y para dónde tira el humo? ¿No dice? Ah, ¿no sabes tanto? 2:05. Faltan 25 minutos para terminar, ¿eh? Bueno, vamos a ir a buscar carreras por la Noria. Hay carreras por todos lados, pero no, voy a ir a la carrera ahí cerca, ¿no? Estuve en Río Chico, ¡epa! Ya, estuve en Río Chico metido. Reglamento de carrera. Esto está del otro lado del charco, pero igual voy a ir. Porque allá abajo, en la provincia del Chubú. Lo de Esquel ya pasé. Sí, ya lo pasé. A donde estaba el Pitillo. Pitillo. Especial seguidor del Estur. Vamos, dos lagos. Guay, guay, hay una carrera, una caballada ahí, ¿eh? De primera ahí, ¿eh? En Dolabón. Hay buena caballada ahí. Vamos a ir con la primera. Vamos a ir con Dolabón y después vamos a ir a la música. En la primera, la picante, auspicia la picante, de la primera 350, Duquesa Escomoso Estor Dorada. Rawson Dolabo, Rawson. En la segunda, mano a mano, hermano. Corta tierra. Pepita la pistola, la mierda. El otro corta tierra y debe ser el cajón. Y Pepita la pistolera, el que lo mató. Pirámide Sierra Grande. Canela, pirámide. Canelo, volvió de vuelta Canelo, Tierra Grande. Vagoneta, Los Altares. Creo, ya viene la cuarta, 400. Cleopatra de Gaiman. QR de Pirámide. Profeta de Dolabón y Don Figura de Treleo. En la quinta, 500 metros, Potrero Debutante y Perdedor, todo en una tienda de alimentos. Y Vinquen de Gaiman. Lagunita Fade de Dolabón, Cadetes de Dolabón, El Argentino de Dolabón. En la sexta, 400 metros, Don Narciso de Puerto Madryn, Festivalero de Bedeasta, Tormenta Fade de Rawson y Junta Amigo de Sierra Grande. Es la sexta. Me voy a la... Ya le vamos a buscar. Sexta. No, esta no es una sexta. Sí, es sexta. ¿Cómo no? 1, 2, 4, 5, 6, 7. La séptima. Me voy a ir, sí, me voy a la séptima. Porque acá la pasaron para otro lado. Me voy a la número 10. Especial seguidor del Tour. Chapo de Rawson. Muy amable de Puerto Madryn. Peso Pluma de Paso del Sapo, Cande de Treleo y Caprichosa de Puerto Madryn. Clásico Cuadrera del Valle, en el tiro, 300. Peruchín de Picú Truncado, Chivito de Dolabón y Larguirucho de Dolabón. Esta es la décima segunda. En la décima tercera, distancia 400 metros, Carreciada Milagrosa, Chico Humilde de Pirámide, Duluchi de Gaiman, Sicario Black de Dolabón, Toro y Pampa de Escorial y Dale Chucu de Gaima. Ah, Chucu. Distancia 425. Ya caerán de Puerto Madre. Leonida de Treleo. En la llama quinta carrera, estuvo Manuel Ara, la resistencia auspicia Efraín de Gastre y Golden King de Caleta Olivia. Y la décima sexta, última de la tarde, 3:50, se larga la hora 18, Cantinero de Olavón, Nikita de Olavón y Patroncito de Las Plumas. Esto a correrse es, claro, Club Hípico de Las Norias, en Olavón. Mañana, desde muy temprano, la primera se va a largar a la hora 9, en Olavón. Grandes carreras cuadreras en el Pago de Olavarría. Que de una estancia tendría que hacer muy rico el fuego, lo fundiría. Sí, señor, eso sí, es verdad. Bueno, andaba buscando la Marque. La Marque se corrió el domingo, domingo 13. Hubieron carreras ganadas. 21 carreras hubieron a correr. ¿Eh? Claro, 21 carreras hubieron a correr. Bueno, eso ya medio pasa. Vamos a ir al folclore. Póngale buen folclore y después nos vamos terminando. Porque usted tiene que viajar, ¿no es cierto?
1: Mi señor DJ.

0: mí mismo.
1: Bueno,
2: a ver, permiso. Aquí estamos otra vez.
1: Seguimos.
2: Vamos.
1: Bueno, muchachos, vamos. Por las 7 de abril.
2: Vamos.
0: La voz.

Y bueno, hoy estábamos, a pura música. Vamos a ir repartiendo los tantos, claro. Hoy dijimos hasta 2:30, claro. Ya el sábado que viene vamos a hacer de otra manera. Paisana y paisano, vos que sintonizaste la 105.5 Radio de la Cordillera, estamos con vos. Para todos aquellos, compañeros, amigos chilenos, lo mejor. Lo mejor en el día. Pues son 3 días o 4 días, paro y paro, pero lo mejor de que ayer empezó. Que sea de lo mejor en tu día y que Dios los bendiga a todos. Gracias por sintonizar la 105.5 de la Cordillera y estaremos el sábado que viene de La Gatera al Disco presente. ¡Chau, chau!

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0: Bueno, ahora sí, ahora sí, ahora sí. Hola, hola, hola, hola, hola, hola, hola, hola, hola. Muy, pero muy buenas tardes. ¿Cómo están, amigas y amigos del país? Bienvenidos a la radio, che.
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0: Bienvenidos a todos, aquí estamos arrancando esta tarde del sábado, la tarde de Ponele Onda, del programa del amigo Jorgito Canelo, que hoy no pudo estar, no pudo.

0: Ring, sonó mi rington, sonó el tema de Bon Jovi que tengo de rington. 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Sonó, digo, uy, ¿qué pasa, loco? 12 de la madrugada. Hola, sí, dice, te llamamos desde acá de reemplazación de la radio. Tenés que estar a la una porque Jorge Canelo no está.
1: ¿Cómo?
0: Sí, sí, sí, sí, se acabó la joda, despertate, listo, la voz. Bueno, listo, y aquí estamos. Y estamos en vivo en Villa María, señores, ¿eh? Estamos en vivo en Villa María, 99.7. Aquí estamos, ¿eh? Desde Villa María, haciendo radio en vivo. Estamos acá, justo estamos aquí en la ciudad de Villa María. Así que desde acá acompañándolos hasta las 3 de la tarde vamos a estar. Luego ya emprendemos retirada, emprendemos viaje hacia la ciudad de Río Cuarto, hacia el Imperio del Sur, para desembarcar en Las Higueras en el gran evento de esta noche, ¿eh? Porque se nos viene la fiesta retro, se nos viene el 30 y pico, otro sábado, segundo consecutivo de la gran fiesta del sur de la provincia, ¿eh? Llega 30 y pico esta noche en el Centro Social de Las Higueras y ahí vamos a estar con el Pipi, ahí vamos a estar con toda la gente del staff de la radio para la gran animación de la fiesta retro, ¿eh? Se nos viene 30 y pico esta noche. Y ahora, por lo pronto, estamos acá. Qué hermoso que está la tarde en Villa María, ¿eh? Hermoso mediodía, linda jornada para disfrutar, para hacer radio. Como siempre, un gusto cada vez que compartimos con mi amigo Manolo de la 99.7 FM Alegría, Villa María, junto a toda la gente de aquí. Le mandamos un saludo para Luis, ahí para la amiga de la mañana también, ¿eh? La amiga de la mañana que se ha sumado hace poquito. Así que un saludo ahí para la representante de Chazón, ¿eh? De la hermosa localidad de Chazón. Un saludo para ella que ya seguramente va a estar viniendo en la radio, la amiga de la mañana.

Ahora sí, chicos, vamos. Bienvenidos a todos a la radio. Es placer enorme de saludarlos. Quien les habla, quien les da la bienvenida, un amigo de todos ustedes.

tardes, Chuni. ¿Cómo andás, negrito querido? ¿Todo bien, maestro? Acá el negrito de Real presente. Vamos, negrito. Bienvenido, hermano mío. Gracias por acompañarnos desde Villa María. Estamos en vivo. 99.7. Estamos haciendo radio acá en la hermosa ciudad de Villa María. Hola, tío. Acá escuchándote. Soy Elsa de Río Tercero. ¿Cómo andás, Elcita? ¿Todo bien? Vamos, la gente de Río Tercero, como siempre, escuchándonos. Ahí va. Bueno, va.

Bueno, abrazo al amigo Mario de Pico. Dice que no encuentra la radio. Debe ser que nos está buscando en el dial viejo. Ya debemos estar en 94.1 porque me dice que no encuentra la radio hace 15 días. Se quiere, está enojado, triste, nervioso. Claro, debe ser eso. No la puede encontrar la radio porque debe estar buscando en el dial viejo. Ahí les dijimos, ¿eh? Les dijimos.

0: Bienvenida a la gente de Ucacha. Che, estamos cerquita, acá de Villa María. Estamos cerquita de Ucacha. Acá estamos haciendo radio hoy en Villa María. Hasta las 6 de la tarde vamos a estar por aquí, que tenemos colectivo a Río Cuarto. A las 6 de la tarde nos vamos al Imperio, señores. ¡Vamos!
1: Buenas tardes, te caíste en la cama, Tuni. ¿Tuviste que madrugar? Bueno, acá te estoy escuchando.

0: La radio en Agomería a full, está. A full, a full, está. Así que bueno, Chucky, que tenga una linda tarde y bueno, esta noche que les vaya muy bien, que disfruten mucho. Chau, chau, un besito,
1: que andes
0: bien, cuídate,
1: Suni. Gracias, Gracielita, genial. Mi amiga Graciela de Escobita en sintonía de la radio 96.1 con todo, con todo.

0: tanto helicóptero por acá por Villa María? ¿Oliste la cerveza? ¿Por qué me dijiste antes si te íbamos a saludar, tío Chuni? ¿O le tenés miedo del grupo del fans? Hoy acompañada de acá de mi compañero de Vi Radio de Vida, y aprovechando el día lindo, y antes que emprendas el viaje, pedí la dirección y pasarnos a saludar a los del fan. No seas amarrete. ¡Epa! Bueno, tío Chuni, te mandamos un besote enorme en cada mejilla y con mordisco y todo. Y aguante el Chunito y el fans.
1: Toma vos. Bueno, muchas gracias, Agustina, genia total, dale, dale, dale. Sí, estamos por aquí, desde ayer estoy acá en Villa María, desde ayer estoy acá en la hermosa ciudad de Villa María, andamos trabajando, haciendo cosas con la radio, idas, venidas, laburo con mi amigo Manolito. Hola, saludos Chuli desde Tuclame, abrazo grande, dale, papá, aguante la gente de Tuclame. Y desde allí me voy a Victorica porque la tengo a la Mari de Victorica. ¿Qué dice la Mari? ¿Cómo anda la gente de Victorica? ¿Dónde nació la pampa? Ahí estamos. Dale.
2: Acá presente como siempre. Mucha suerte para esta noche. Mari de Victorica, presente Chuni.
1: Qué lindo sería. Ayer pensaba eso. Digo, mirá si pudiéramos juntarnos todos los amigos de la audiencia del país en un lugar. No nos alcanzaría el salón, nos quedaría chico el social con el 30 y pico. Si pudieran venir la gente de Victorica, la gente de Gallego, de Puerto Deseado, Castex, los amigos de Jujuy, la gente de Tucumán, Catamarca, La Rioja capital, La Rioja provincia, la gente de Córdoba también, de acá de Villa María. Imagínense si todos pudieran estar, qué bien que la pasaríamos, ¿no? Juntados todos. La Mari de Victorica sentada en la mesa con el Doc de Villa Regina, el amigo Fabián de Puerto Madryn sentado en la mesa con Hernán de Necochea, la otra mesa sentado el amigo Pajarito de Buena Esperanza, juntado con Cristian de la Toma, Marito Borelli de San Luis Capital en la otra mesa, sentado con el Dani de San Rafael. ¿Sabés lo que sería? Juntados todos en una fiesta, en un evento, qué bonito, qué bonito que sería. Manolo borracho vomitando en el otro costado. No, hermoso, dale.
3: ¿Cómo va? Buenas tardes. La primera vez que te mando un mensaje, siempre te escucho arriba del tractor. Podés mandar un saludito para los muchachos de la empresa Bragler. Estruria,
1: 98.1, qué lindo, Estruria, vamos. Hoy cuando viajemos a Río Cuarto vamos a pasar en un momento de la 158. Yo cuando he ido he escuchado la 98.1, por allá por la zona entre Dehesa, Cabrera, se amaga a escuchar. Pasa que lamentablemente hay una radio cheta en ese dial de acá de Villa María que nos tapa. Pero si no, ¿sabe qué? Esa 98.1 con la potencia y la altura de torre que tiene, entraría, pero yo creo que entraría acá a las afueras de Villa María, ¿no? Con el anterón que tiene la 98.1 allá de Etruria. Hola Chuni, un abrazo, soy Alejandro de Alvear, te escucho en Máquina. Abrazo al cielo, al Chuki, cómo se lo extraña el animal, dice. Bueno, ahí está, amigo. Dale, un abrazo a la gente que está escuchando por allá por Máquina. Muy bien, vamos, vamos con todo, vaya el abrazo gigante. Ahí estoy, a ver qué dice María Rosa de María Susana. Hola María Rosa, ¿cómo te va? ¿Cómo anda la amiga Dayana? Che, tanto tiempo, un saludo para ellas. Me voy a escuchar a la Gaby de Villa Dolores, que está también participando en este hermoso sábado de la radio. Dale.
4: Villa Dolores, buenas tardes, escuchando el programa Chuni. Hace mucho calor, Chuni, acá. Está tremendo, la verdad que no sabe. Está todo loco el tiempo. Está como nosotros.
1: Ay, mamá.
4: Bueno, acá te escucho por el Champaquí, por el 100.1, señora 100.3. Pasame un temito de los tuyos, no te va el tonto que siempre te hace el boludo.
1: No, ¿cómo?
4: Y no me pasa los
1: temitos de
4: Chuni. No, seas malo. No, malo. Te voy a agarrar con la escopeta y te voy a pegar un tiro.
1: ¡No! ¡Gabriela! Nada más,

0: buen fin de semana. Te mando un besito enorme, Chino, sabes que te quiero mucho.
1: Dale, genia, Gaby, sí, son tiros de cariño, tiros de, claro, por eso, son tiros positivos. Dale, gracias, Gaby. Ahí vamos a colocar algún temita. Ya ponemos el tema de la chica del Uber que te gusta a vos, ahí lo ponemos completo. Ya lo ponemos completo antes que nos cagues a tiros, Gabriela. Ya lo ponemos completito al tema de la chica del Uber, para que lo escuches. Atención que voy a dar el número, Atención que voy a dar el número mío, para que lo agenden a esta hora, lo voy a dar, lo van a agendar como Chuni Radio, ¿sí? Ya se los doy en un ratito, ya se los doy para que lo agenden, así que atención, que ya les doy el número mío, Atentos, los que lo quieran agendar, le dice añadir nuevo contacto, van a poner Chuni Radio y ahí van a agendar el siguiente número que ya se los doy en un ratito, preparándose para anotarlo porque les voy a dar el numerito del programa, Lo agendan como Chuni Radio. Hola, soy María Rosa de Los Berros. Hola, María Rosa, qué lindo, estamos sonando en Los Berros, como todos los días por FM en Minería 103.9, la radio más potente de Los Berros y la región, en el departamento Sarmiento, cubriéndolo en su totalidad. FM Minería, la radio de mi amigo personal, el señor Rubén Eduardo Madá. Así que le mando un abrazo a toda la gente de Los Berros. Vamos, vamos, vamos.
2: Hola, Chuni, te estamos escuchando de acá, de Picuno Puro, muchachos de siempre, por FM, la voz del viento, la radio del bigotón.
1: Mira ahí.
2: Y ahora está haciendo choripán.
1: ¡No, qué rico!
2: ¡Choripanes en la esquina!
1: Choripán es el bigotón, el que se come con el corazón. Choripán es el

0: Se comen con el cogote. Vamos, señora. Mira ahí, me gusta, me gusta. Cuando vaya a Picún Leufú, voy a ir a comer los choripanes de mi amigo. Tengo que ir a comer el chivito. Tengo que ir a... tengo varias actividades en Picún, así que prontito el tío andará por allí haciendo radio, Bueno, a ver qué dice Marcelito de Toay. Hola, Chuni, querido, te habías perdido, qué bueno escucharte, abrazo. El bostero Marcelo de Toay, estoy siempre, Marcelito, todas las tardes, de lunes a viernes, de 14 a 16.30, estoy todas las tardes, Marcelito, de 14 a 16.30, así que espero que nos puedas seguir escuchando. Hola, soy Carlos de Río Turbio, estuvo lloviendo acá y ahora está renublado, dice, uy, mira, casi un día, pero espléndido, mágico. Bien. Ahí estamos, un abrazo a los amigos de Río Turbio entonces, Atención que voy con el número lento, Lo van a agendar como Chuni Radio, ¿sí? Así tal cual se los doy, ni un número más, ni un número menos, Lo van a agendar como Chuni Radio, ahí te lo doy, dale.
1: Un saludo acá a mi señora, que estamos almorzando. Para mi señora Paola, un tema desacatado.
0: Dale, Miguelito, qué grande, mi amigo Miguel de San Pacho, che, espectacular, le mandamos el abrazo gigante, enorme, enorme, enorme para el amigo Miguelito de San Pacho que se prende con la radio, ¿sí? Capo, vamos, Miguel, aguante San Pacho 91.5, están todos invitados, y andate, Miguel, con la Paola esta noche a bailar, te esperamos en el 30 y pico para bailar toda la noche ahí con la Pao en la gran jornada grande del evento, del evento espectacular. Espectacular de 30 y pico como todos los sábados, en el Social de las Higueras, ahí estamos esperándolos en 30 y pico, hoy nos juntamos todos, hoy nos encontramos todos en el Centro Social de las Higueras. Hola, Chuni, pasá, solamente llamé por chévere, dice el marinero. Vamos, marinero, querido, te mando un abrazo, fenómeno, vamos. Hola, soy Ale de Chipoletti, Río Negro, estoy sintonizando la radio junto a mi señora Belén, les mando un saludo a ustedes, está buenísimo lo que hacen, pónganme cualquier tema que sea de cuarteto. Bueno, dale, un saludo para vos, Ale, para Belén también, la gente de Zipo, ahí prendís. Ah, ¿cómo salió Chipoletti anoche con Antoniana? Cierto, ¿cómo salieron? ¿Cómo salió el Albinegro ayer? ¿Ganó, empató, clasificó? ¿Cómo salió Zipo con Antoniana? Que me diga alguien ahí cómo salió, ojalá le haya ido bien al Albinegro. Bueno, hola, Capo, acá escuchando tu programa, me olvidé, anoche venía cansado, el partido, todo. No olvidé. Bueno, a ver qué dice por aquí. Hola, Capo, acá escuchando tu programa, está genial. Jorge, desde Catamarca, vamos, Jorgito querido. Te mando un abrazo, hermano mío, viene ahí, aguante la gente de Catamarca. Y ahora sí, voy con el número lento, Lo agendas como Chuni Radio. Así tal cual te lo doy. Ni un número más, ni un número menos, El número... ¡Oh, mira, gaseosita, todo acá me ha traído! Pero qué fenómeno, che, nos tratan de primera acá, impresionante. Cadena Alegría, Villa María 99.7 y su servicio de lunch de primer nivel. Nos trajeron cafecito de Viagra a la mañana, ahora gaseosita para tomar en vivo. Ahí va. Tremendo, Gol de media cancha. Bueno. Bien, bien, Manolo. Gracias, maestro, por recibirnos otra vez, como siempre. ¿Cómo andas? ¿Todo bien?
2: Bien, bien, estamos.
0: Muy bien. ¿Le gusta este equipo nuevo de radio que hemos traído?
2: Increíble.
0: Muy bien. Lo está escuchando todo el país, así que salud.
2: Saludo a todo el país.
0: Muy bien. Ahí está, el gran Manolo. El ejecutivo radial del centro oeste del país. Muy bien. Chicos, el número, así tal cual se los doy. Lo ajena, ahí se va a escuchar allá por la radio, mire cómo sale, cómo lo toma el micrófono ambiental. Señores, 3-5-1-7-64-12-74, ¿sí? 3-5-1-7-6-4-1-2 7-4, ¿sí? Habilitadísimo, así tal cual te lo damos. Ni un número más, ni un número menos. Lo agendás como Chuni Radio. Ahí lo repetimos, ¿eh? Hola Maribelu, ¿cómo estás? Le mandamos un saludo ahí para Maribelu, también en sintonía de la radio. Nosotros haciendo radio desde Villa María, acompañando a todos en la gran previa del 30 y pico que se nos viene esta noche. Así que estamos haciendo radio y disfrutando la tarde. Así que un saludo ahí, bienvenida a Maribelu. Ahí está, reitero chicos, ¿eh? 3-5-1-7-6-4-1-2-7-4. Facilísimo, muy simple. Lo agendás, lo anotás, participás. Y vamos a ir con el tema de la chica del Uber que pidió la Gaby, porque si no dice que nos va a agarrar a tiros. Así lo dijo de una. Así que vamos con la chica del Uber antes que me coma un tiro. 3-5-1-7-64-12-74. Música maestro.

0: Señoras y señores, la música de la mano de Tiziano, el bombón de la cumbia, haciendo el que lindo es el amor. Le mandamos un abrazo al amigo Johnny Ariel Guzmán, de la 101.3, allí en Buchardo. Ahí está el Johnny, que se viene pronto con un transmisor de la gente de MB Comunicaciones, todo para tu radio. 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Bueno, Aldo de los Berros, le mando un abrazo enorme. Se eliminó el mensaje, a ver qué más tenemos. Mirta, tenemos mensaje de La Baulalla, mensaje de Neuquén. ¿Cómo está la gente de Neuquén Capital también, eh? Gente de Venado Tuerto, veo de todos lados, ¿eh? Qué copado, de San Juan. Bien ahí, vamos. ¿Viste, Manolo? Todo el país conectado.
1: Saludos ahí,
0: muy bien,
1: está la potencia ahí.
0: Ahí en Buchardo. Sí. Ansioso el Johnny. Siempre, por llegar lejos. Era. 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Bien. Genial. Bueno. Ahí está, ahí pasamos. La chica del Uber que me estaba pidiendo la Gaby, sonó completo. Dale, genia, muchas gracias por tu buena onda de siempre, Gaby. Vamos. A ver qué dice Carlito. Los chicos de Andalgalá aparecieron, mis amigos de Huachachi. Vamos todavía. Esa banda espectacular.
2: Y te habla Carlos de Andalgalá, Catamarca. Hace rato que no lo conectamos. Pero bueno, qué lindo, mirá. Nosotros estamos en la semana del Señor de los Milagros. Mándame un saludito para todos los pibes, para Pichinga. Mándame un saludito para Cabeza Burro. Mándame un saludito para Repa. Mándame un saludito para Mameluzzi, Camión. Para toda la banda, nosotros somos todos gachos. Bueno, Chuni, te deseo lo mejor de la vida. Siempre fuiste un espectacular. Radio, la mejor cadena de alegría. Así que, bueno, mi amor, dale loco. Mándame un saludito nomás y chao. Mándame un saludito para Kirú, el único gorriado que hay acá en Andalgalá.
0: ¡Ay, mamá, qué miedo! Bueno, chao, Carlitos, chao, Capo. Te mando un abrazo enorme. 13:55 minutos. ¿Cómo avanza la tarde? ¿Cómo?

0: Le mandamos saludos para Gisela también, que está en sintonía en la radio. Buenas tardes, Gisela. A ver qué más tenemos, dale.
1: ¿Cómo andá? Acá aparecemos los fans de la cadena, tío. ¿Y qué pensás, tío? En el día de Viagra, que te digo, mano, lo hay. No, debe estar más duro, qué cosa. Qué más, qué guacho que sos, bueno.
0: ¿Qué de Viagra? Se le ocurrió,
1: ¿puedes creer? Que te encuentre bien. Y ya que estás aprovechando también para saludar a todo el fan, y ya el 21 estamos cumpliendo 5 años en permanencia, agradecer siempre por dejarnos participar este loco grupo, digamos, así que vamos, era buena y era mala, te digo.
0: Muy bien, amigo José, qué grande, mi amigo. Bueno, hoy lo escucho fresco, qué raro escucharlo fresco un sábado, José, me sorprendió. Hoy lo escucho un sábado fresco. Y a Agustina también la escuché fresca, qué bárbaro, algo va a pasar, guarda que se puede venir el niño, la niña, no sé qué cosa, pero me sorprende escuchar a estas dos personajes frescos un fin de semana, Así que vaya el abrazo gigante para mis amigos del fan, Vamos que tenemos más audio del país, dale,
2: Chuni, ¿cómo andamos? Bueno, dime, Chuni. Hay mucho día acá en Piedrabuena, provincia de Santa Cruz. 13 grados, pero un clima seco, lindo. Así que nada, Chumi, acá escuchándote estoy con mi señora Alicia, tu programa, muy bueno. Cadena Alegría, que he vivido Cadena Alegría. Así que nada, Chumi, escuchándote siempre, cualquier tema, bienvenido sea. Así que abrazo, Chumi, bendiciones. Chau, chau.
0: Chau, Master. Qué grande, los amigos escuchando. Saludos para vos y para la Ali también. Allí en Piedrabuena. Acá también en Villa María. Está hermosa la tarde. Hermosa la jornada por Villa María. Está muy bonito el clima por aquí también. En toda esta parte centro del país. A ver qué dice Marito de Venado. Che, vamos.
3: Amigazo Chuni desde Venado Tuerto, provincia de Santa Fe, República Argentina. Bienvenido nuevamente. Te estoy escuchando desde Venado Tuerto.
0: Vamos, Marito, vamos.
3: En mi casa.
0: Toma, qué grande. 94.3 FM Alegría. Desde Venado Tuerto y para toda la región. Con la potencia de la radio que suena fuerte. Así que un abrazo para Marito, para Julio, a todos los chicos ahí de la radio. Vaya el abrazo enorme y gigante para ellos, ¿sí? Hola, tío.

0: 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Ahí vamos a ir, ¿eh? Ahí va a ir el tío, mirá que las promesas se cumplen. Vamos a ir, es más, si conseguimos ahí internet, hacemos el programa desde el puesto, ¿eh? De una, hacemos el programa desde el puesto cuando vaya ahora en octubre, ¿eh? Olvídate. Oh, sí, imagínate, ¿te imaginás, Manolo? Ahí en la Ruta Chica y Heredia, en JJ Gómez, ahí en Roca. El muchacho tiene puesto de torta frita. Nos ha invitado. Sí, yo le digo, hoy hago radio desde ahí, de una. Un fenómeno.
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0: mano. Ahí está. Sí, seguimos. Levantamos la pausa, chicos, con este temazo del Príncipe.
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0: Qué grande Gustavo Álvarez, el laburazo que se mandó. Nos armó ahí el tema Herido que hemos cantado y lo armó ahí, le puso unas cositas y lo vistió. Qué fenómeno, qué laburazo que se mandó. Ya lo vamos a compartir, ya en un ratito se los voy a compartir con la audiencia para que escuchen el terrible laburo que hizo el Gustavito Álvarez, un fenómeno de la informática, ¿eh? Bueno, acá me dice, ganó 2 a 0 Chipoletti, ¿eh? Ganó 2 a 0 y se clasificó para los... la otra instancia de, para ascender a la B Nacional. Bien, bien, bien, loco, bien, bien. Bueno, gracias, ahí, gracias Fede, que nos estuvo diciendo el resultado del Albinegro, que le ganó 2 a 0 a Juventud Antoniana en Salta y se clasificó a el Nonagonal para el ascenso, para el primer ascenso a la B Nacional. Le voy con un audio, che, a ver qué dice, ¿eh?
2: No, nada, con toda la actitud. Así que te mandamos un saludo grande, el dúo dinámico y feliz día de la primavera, papá.
0: Mis amigos de Chimpay, qué grande, vaya un abrazo enorme para ellos, aguante, aguante, aguante los pescadores de Chimpay, que están ahí con la radio siempre al palo, todos los días, todos los sábados, sobre todo, no fallan nunca, pescado limpio, pescado filé, señora, pescado limpio, pescado filé, señora, señora, pescado limpio, pescado, pescado, pescado de mar, pescado de río, pescado limpio, pescado filé, señora. Bueno, ahí estamos, un abrazo a los pescadores desde acá, desde el Pago de Villa María. Vamos todavía, Hola, hola, pasamos un tema de Damián Córdoba, soy de Catamarca, Maggie. Hola, Maggie, ¿cómo está? Bienvenida, bienvenida, bienvenida. Ahí está la gente de Catamarca participando en la radio, Bueno, ahí dice, firma como Maggie y dice Valle, Mirá vos, ¿cómo será eso, Claro, porque firma como Maggie, pero el celular dice Valle. ¿Será Magalí del Valle? Bueno, bienvenida, Maggie. Ahí estamos, Esperamos escucharte en esta tarde de sábado. Bien ahí, bienvenida a la cadena Alegría. Bueno, aunque Maggie no solamente es de Magalí, hay muchas Magdalenas que también le dicen Maggie. Aunque principalmente siempre las Maggie fueron las Magalí, pero últimamente me he enterado de muchas Magdalenas que también les llaman, o Margarita, es verdad, también muchas Margaritas que también le dicen Maggie. Así es, sí. No solamente las Magalí son Maggie, sino las Margaritas y las Magdalenas. Baila tu cuerpo, Alegría Magdalena. Bueno, otro más que llega por acá. Hola, buenas tardes, lo estamos escuchando en Maquina. Mabel y Guillermo, ¿cómo anda la gente de Maquina 95.9? Estamos sonando allí en vivo por Vicuña Maquina, Cuántos amigos participando en la tarde de la radio, tremendo, Estamos haciendo radio desde Villa María hasta las 3 de la tarde. Te acompañamos hasta que venga el SAMU con su programa Alegría Total. Hola Chuni, te escucho todos los días, soy Estela de la Toma, gracias por tu buena onda y alegría, gracias a vos Estelita por estar allí del otro lado, aguante Estelita de la Toma que se prende con la radio, muy bien, vamos La Toma presente 95.1, la cadena Alegría sonando en FM del Valle, allí en La Toma donde sonamos todo el tiempo, cuando termine el programa, esa excelente locutora que tienen en la mañana, conecta la cadena y ya desde el mediodía estamos todos todo el tiempo hasta la otra mañana que vuelve la locutora de espectacular ahí en La Toma, Bien, a ver qué más tenemos. Más amigos del país participando en la radio. Vamos.

0: Yo ya te tenía agendado ese número. Te tengo agendado como fiestero.
1: Muy bien.
0: Un día lo dabas así, como fiestero, el fiestero de Cadena Alegría.
1: Claro.
0: Así que yo te tengo agendado así. ¿Me podrás pasar un tema de Sebastián? No, de Germain, el hijo de Sebastián.
1: Dale, ahí pasamos
0: el
1: recién.
0: Susurro, discreto.
1: ¡Qué temazo!
0: Gracias, Juni.
1: Nunca más pude bailar día. Así.
0: Acá es un día lindo, con calor.
1: Perdido.
0: Y mucho viento hay. Pero está lindo, muy agradable está la temperatura. Besitos.
1: Y te susurro al oído, quiero que te quedes junto a mí y darte mi calor. Qué temazo, susurro indiscreto, chicos, pero llegamos a poner ese tema, terminamos los besos con Manolo. No, no me gusta, no me gusta, Bueno, ahí estamos con todos, dale, que está el país participando, buenísimo, genio. Ahí están, todos enganchadísimos participando en la tarde. Hola, Chuni, bueno, bienvenido, ¿cómo te va? Ahí estamos, hola, Chuni, me puso Susi de Firmat, bienvenida, Susana también, gracias por estar. Juan Carlos también de Chipoleti, Río Negro presente, hola, Juan Carlos, escuchándote acá en la isla Jordán, dice Juanca, vamos, maestro, lindo para estar en la isla, che. Bueno, la tenemos a Maricel de Capitán Bermúdez, ya la voy a ir a escuchar también. Todo el país, todos comunicados en esta bonita tarde de radio, tarde de sábado, tarde de previa del 30 y pico.
2: Acá de Neuquén, de Loma Campana. Desde acá escuchamos a nuestro querido compañero de allá de Villa María. Un placer poder escuchar esta radio.
1: Mirá vos, vamos, Neuquén querido, qué lindo, la provincia de Neuquén, escuchando la radio en ese núcleo laboral, Vaca Muerta y la región, donde la alegría suena de corazón, 92.5 en Vaca Muerta y en toda la región ahí, y estamos en Neuquén Capital por la 106.3, Plotier 103.1, ahí estamos, muchos lugares de Neuquén donde la radio, ¿dónde me dijo que estaba puntualmente el amigo ahí? ¿Dónde me dijo? A ver.
2: Saludito acá de Neuquén, de Loma Campana.
1: Loma Campana, mirá vos, Loma Campana, ¿en qué parte quedará? ¿Por cuál día nos escucha el amigo? Ahí cerca de la capital, ¿eh? ¿O para dónde queda Loma Campana? Yo me acuerdo de Loma de la Lata, porque ahí estuvo laburando mi viejo, Planicie Banderita, conozco mucho, he vivido en esa hermosa provincia, mi viejo ha laburado allí, así que conozco todo. Hola, tío Churi, buenas tardes, te saluda Río Cuarto, te escucho a full, pasar con tema de los tuyos, tío Churi, muy bien, vamos, la gente de Río Cuarto, los esperamos a todos esta noche en el Centro 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

más. Hola, Chuni, querido. Te quiero pedir un saludo para Miro, que los está escuchando en Maquina. Gracias. Bueno, pero como no, vaya el saludo enorme entonces, ¿eh? Aguante el amigo Milo desde Maquina, en sintonía de la radio. Aguante Vicuña Maquina, en el sur de la provincia, 95.9. Están todos invitados los amigos de Maquina también para esta noche, 30 y pico, ¿eh?

0: de Plotier, estamos en el 103.1, 103.1, allí en Plotier, suena la radio con todo, suena con toda la cadena Alegría en Plotier, en la 103.1, estamos sonando donde nos escucha la Jolly, muy bien, Jolly, aguante Plotier, dale, dale, Radio Mi Ciudad, vamos.
1: Buenas tardes, ¿cómo estás? Che, te habla Pino del Río Cuarto. Por favor, pásame Amor, Tengo Amor Que Llora, por los continuados. Puede ser, de allá del litoral, de su pago. Son de aquí, de allá mismo, por favor, dale, Chuni.
0: Sí.
1: Y yo creo que no te vayan a pegar un escopetazo, hermano.
0: No, no.
1: En el tiempo que trabajé en Villa Tulumba, te vengo siguiendo.
0: Qué capo.
1: Con cosas radiales. Cuando salías por una FM de Dian Funes. Así que imagínate los años, 2006.
0: Sí.
1: 2006, seguro era.
0: Qué bárbaro, ¿no? 2006, es tremendo, tremendo. De aquella época nos escuchaba el amigo y nos hacía el aguante. Bien, bien, bien, mirá vos qué grande. Lo vamos a agendar al amigo José Luis ahí de Río Cuarto y lo vamos a esperar, ¿eh? Lo vamos a esperar esta noche para que nos reencontremos ahí en 30 y pico bailable. Te vamos a estar esperando, capo. Así que no podés faltar esta noche en el Centro Social de las Higueras, ahí pegadito a Río Cuarto, porque todos nos encontramos en 30 y pico bailable, con todos los éxitos del ayer. Vamos, vamos, que me voy a la música, me voy a buscar canciones, me voy a buscar sonidos, vamos, que con todo que esto explota, Le mandamos saludos para Analía también, que está en sintonía de la radio. Buenas tardes, Analía. Bienvenida, Analía, a la tarde de este día, escuchando como siempre la gran cadena Alegría. Muy bien, vamos, vamos, que esto revienta, chicos, A ver qué dice Nancy. Nancy, ¿de dónde? De Macachín. Hola, Nancy. Hola, Chuni, me dice por acá la amiga Nancy. Qué bueno es escucharte. Hace bastante que no te escribo, pero te escucho cada vez que estás. Gracias, sos muy agradable. Gracias, Nancy. Te mando un beso gigante, enorme, enorme, que llegue hasta Macachín de parte del payador Chuni Martín. Vamos, aguante, aguante, Macachín presente. La tenemos a Miriam desde, a ver qué dice Miriam, presente en la tarde. Hola, hola, hola, hola, bienvenida. Chuni, ¿cómo estás? Acá escuchándote desde Puerto Madryn, con un día precioso. Pasate algo de los iracundos, por favor. Los iracundos. Nos piden temas románticos. Quieren que, te están buscando que nos besemos con Manolo, chicos, Hace un rato me pedían otro tema dulce. Ahora los iracundos. Ahí con eso ya terminamos. Aparte de besos, ya le sumamos abrazo ahí. Hola, desde Venado de Ovanta, Catamarca. Desde Bañado de Ovanta, Catamarca. Darío, te escucho, buenísimo el programa, un tema de la barra. Pide el amigo Darío desde Bañado de Ovanta, provincia de Catamarca. Qué grande la gente de Catamarca, linda provincia. Provincia que siempre le da el sí a la cadena Alegría, Ahí está, vamos, echando soditas, vamos. Échale soda al vino, la arena, la arena, la arena. Bueno, vamos que tengo otro audio y me voy a la música, vamos. A ver si la escuchamos. Para que se me escapó, acá está.

0: y mi nuera, mi nieta, Romina Luna y Bianca Ahumada, sí. Iván Ahumada, que está trabajando por cerca de, no, a unos kilómetros de Villa Carlos Paz. Por favor, le puedes pasar un tema.
1: Sí.
0: Y es su mamá de acá de Trelew, Inés Ahumada. Besos, muy lindo tu programa.
1: Gracias.
0: Haciendo tareas y escuchando tu programa.
1: Muy bien. Muy
0: buena música, pasas. Un beso, Inés y Trelew.
1: Gracias, Inés. Mira qué buena onda la gente de Trelew, Chubut. Ahí estamos en vivo en la 100.3. Ahí nos está escuchando Inés y todo Trelew, que día a día escucha mucho la radio y elige la cadena.

Día, ¿eh? Ángel de Río Cuarto, otro que está invitado esta noche a 30 y pico, ¿eh? Otro que está invitado esta noche para bailarse todo allí en 30 y pico bailando, ¿eh? Bueno, me voy a compartir un poquito de canciones. Vamos anticipando justamente lo que se va a venir esta noche. Vamos a dejar un poquito ahí de unas cumbias del recuerdo. Queda sonando un poquito de cumbia vieja, dale.

0: todos estos éxitos lo bailás en 35, señores, dale.
1: Hola, Chuni Chuni, ¿cómo estás? Bueno, acá quiere grabar tu número unos amigos que han venido a Colonia Fiscal, Alberto Pastén y su hijo, sí. Brian también, viste, y bueno, se han prendido en la sintonía escuchándote como siempre. Así que, bueno, enviarle un saludito, ya te mando un audio después, es para grabar, quede grabado tu línea telefónica del teléfono de ellos. Ya te mando yo en mi teléfono, Chuni, porque es digno de destacar un agradecimiento muy importante que tengo que hacer. Abrazo, Chuni, Chuni.
0: Abrazo a mi amigo Pedrito Elizondo de los Berros. Vamos, Pedrito, le ha dejado el número a los muchachos ahí de la Colonia Fiscal, donde algún día sonamos también al aire. En una época me acuerdo que sonamos en una radio que nos bajaba allí en la Colonia Fiscal, creo que era la radio de Jorge Lepe, si mal no recuerdo. Un tiempo estuvimos sonando allí, teníamos mucha audiencia que nos escribía ahí de la Colonia Fiscal. ¡Vamos!
2: Hola, tío Chuni, ¿tanto tiempo, hermano? ¿Cómo anda vos? ¿Qué es tu vida? ¿Ves que anda por Vía María?
0: Ahí
2: no estoy escuchando. Le mando saludos a Jorge Moyana, que vive en el barrio Las Playas. Es mi hermano. ¿Cómo anda vos?
0: Bien. ¿Todo bien? Esperando el clásico esa noche.
2: ¿Y el patio te va a quedar esta tarde, esta noche?
0: Sí.
2: Vale,
0: que
2: una empate,
0: que ha sido Chuni. ¡Qué empate! Tenemos que meterle tres, hermano,
2: y que tenga un buen viaje por el cuarto.
0: Gracias, también, amigo.
2: Te puedo hacerte una payadita a los carros de Río Seba y hermano. Chao, tío Chuni.
0: Vaya, el abrazo grande para Carlito de Río Ceballos, en el auto, en el caballo, en la casa, en el colectivo. Yo siempre tengo un motivo para saludarlo a mi amigo. Gracias por estar conmigo y por poderme escuchar desde acá de Villa María. De acá te voy a abrazar. Vamos, Carlito, viejo nomás. Grande, ¿eh? Nah, qué empate, Carlito. Le tenemos que ganar 3-0 y bajarles un poco los humos a estos agrandados de instituto que vienen agrandados, que son el puntero cordobés, que esto, que el otro. El otro día nos cantaban canciones, ¿eh? Porque no somos como los talleres, no sé qué, ajá. Bueno, vamos que los atendemos en casa esta noche, muchachos. Los atendemos en casa, no quisieron ir al Kempes, no quisieron ir a jugar al estadio Kempes, porque, ay, no, priorizamos lo deportivo. Ay, que en el Monumental de Alta Córdoba le vamos a meter tres, cosas que digan, che, por lo menos nos hubiésemos comido estos tres en el Kempes, pero nos llevábamos unos 100, 200 palitos a la casa. Nos comemos tres y encima no nos llevamos nada, listo, bajamos un poco el copete. Están muy agrandados los gloriosos, están muy agrandados. Bueno, así que ojalá tengamos un buen resultado, se lo merece de Felipe y toda la troupe de Matadores Albiazules de Barrio

0: el país, ¿eh?
1: Gente, quiero pedir un saludo para mi amigo Taca, que acá allá de Paraguay recién llegó.
0: Mira vos, de Paraguay, recién ha llegado el amigo Taca. Vaya, un abrazo enorme a todos los amigos Paraguay, qué lindo país. Muy bien, me gusta, vamos. Abrazo a los hermanos paraguayos que han llegado, no sé si será argentino, pero se fue a Paraguay. Bueno, bien, llegó de nuevo. Un abrazo para todos los amigos entonces ahí escuchando la radio, ¿eh? Bueno, dale, perfecto. Todo el mundo participando, formando parte de la tarde. Así que le metemos ritmo, entusiasmo y alegría positiva, ¿eh? 3, 5, 1, 7, 6.

0: cadena, suena la campeona en la Rioja capital por la 96.1. Abrazo a todos los hermanos riojanos, che, que están enganchadísimos a la número uno, a la campeona. Aguante, aguante, aguante la gente de la Rioja, que se prende con nosotros. A ver qué más tengo. Saludos para Enrique también, que está por aquí enganchado a la cadena Alegría. Me pide algún tema de Trula. Bueno, Tato Molina, ¿cómo anda el amigo Tato? ¿Cómo anda el Pela? Bueno, me eliminó el mensaje el Pela. Le mando un abrazo para él. Seguramente estará tomando la radio, che. Bueno, ojalá que sí, porque en la semana nos traiciona, ¿eh? Termina el Pablito Pérez y corta la señal. En vez de seguir tomando al tío, pone otra cosa, ¿eh? Así que ojalá que en la semana siga con nosotros el Pela, ¿eh? Vamos, vamos, Pela.
1: Espero que bien. Escuchándote de acá de La Vertiente, un saludo muy especial para Vivi, que se está bañando, que se apure porque no me ha hecho la comida. Epa. Y mi hijo está durmiendo, no se prendió el fuego, nada acá. Ya, Chuni, muy bueno el radio. Un abrazo. Saludito muy especial también para Mira, que le están festejando el cumpleaños acá. Una vecinita. Mi nombre es Sergio, Chuni.
0: Vamos, Sergio, querido, qué grande la gente de Las Vertientes, 104.9. Ahí estamos, en Las Vertientes por la 104.9. La radio amiga ahí de nuestros grandes amigos de Las Vertientes. Les mandamos un abrazo y, por supuesto, el recuerdo de nuestro amigo Arnold, que siempre lo vamos a tener en el recuerdo, el amigo Arnold Vettore. Así que le mandamos un abrazo a toda la gente de allí,
2: Sí, buenas tardes, muy linda la radio. Soy Paola Mascón de Cabanach, provincia de Córdoba, un pueblito chiquito. Muy linda la radio. Y le quiero dedicar un tema para Chuno, de parte de parte mía. Pasarme alguna cumbia linda. Suerte, chicos, y que tengan un lindo fin de suerte.
0: Gracias, Pau. Ahí está Paola de Cabana por FM Alegría 100.1. La radio que suena fuerte, la radio que llega lejos. Allí en Cabana, provincia de Córdoba, los pagos de el futuro intendente Jorge Canelo. Claro, algún día, sí, olvidate, la radio que ande bien un par de meses, dice, postula para intendente y la gana, olvidate. Sí, sí, sí, gana la intendencia, Jorgito Canelo. Y ahí nos da la publicidad, claro, Olvidate, no, Manolo, claro. Siempre soñamos tener un intendente amigo. De la Publi. Hola, Chuni. Te escuchamos desde Río Cuarto con mi hijo Lorenzo pasándose un tema. Lorenzo quiere que lo saludes, pero cómo no. Lorenzo, ¿cómo andás, Lorenzo? ¿Cómo anda la gente de Río Cuarto? Todos enganchados. Para allá me voy en un rato, Para allá me voy en un rato para Río Cuarto y para Las Higueras. Nos vamos para la región porque esta noche tenemos el gran bailable. Se viene 30 y pico. Un saludo ahí para el amigo Germán y para mi amigo Lorenzo ahí en Río Cuarto, que están escuchando La Campeona del Dial. Suena la cadena Alegría, suena a full. Estamos en vivo, 91.5. Suena la cadena Alegría, la radio más grande de la música popular.

Claro, digo, ¿qué pasó, Cachamay? ¿Qué pasó? Nos quedamos sin retorno. No, era el retorno que se quedó mudo. Pensé que había sido el streaming. Bueno, hola, crack. Pasamos un tema de la Mona. Mandale un saludo para Andrea, Vicky y Azul. Dice,

0: lindo día hoy. Acá le estoy mandando un audio de acá de Cipolletti. Bueno, le aviso que Cipolletti ayer ganó, anoche ganó 2-0 a Juventud Antoniana de Salta, en Salta. El capatá de la Patagonia, como le dicen. El capatá de la Patagonia salió 2-0, ganó 2-0. Bueno, amigo, un gusto de sintonizarlo, lo escucho siempre. Recién ahora anoté el número de la radio. Así que, ¿me puede mandar algún tema de los Palmeras? ¿Puede ser, por favor? Acá estoy con mi hijo, Antonio Ocasoa, con mi señora y mi nieto. Así que, bueno, amigo, que tenga un buen día. Acá los saludo de Cipolletti y Rionero. Y aguante Chipo, el capatá de la Patagonia.
1: Arriba, che, arriba el capataz de la Patagonia que ha clasificado, a ver si asciende a la B Nacional, che. Bueno, un abrazo, amigo, dale, bienvenido entonces a vos y a toda la familia. Vamos, Marito querido, Marito de Chipolete, íbamos a estar en octubre, el 17 de octubre, tenemos un casamiento allí, así que vamos a estar el 17 de octubre por allí, por la ciudad de Chipolete, por el Alto Valle vamos a estar también, así que el 17 de octubre vamos a andar por aquel lugar, vamos, con todo. Bienvenido, Mario, ¿cómo está la gente del Valle? Qué bueno cómo se están prendiendo todos los días, audiencia nueva del Alto Valle, acompañando la cadena Alegría, acompañando la campeona del día, Bien, me voy a buscar más saludos, porque si no, no voy a llegar, porque hay una cantidad infinita de saludos, de mensajes, de amigos de todo el país que forman parte de esta bonita tarde de radio. La tarde de la campeona que no frena, la tarde de la campeona que no se detiene. Estamos haciendo radio desde Villa María, desde la ciudad hoy de Villa María, acompañándolos a todos los amigos del país que nos escuchan por la radio tropical más grande que tiene la Argentina, Cadena Alegría. Hola, Chuni, Chiche de Rosario, pasa un tema, me voy a deslomar, dice. Saludos para la mamá Griselda, le mando un besito grande. Bueno, ahí está, pasale a Miri un tema, dice, que se va a deslomar, ahí está. Bien, bien, aguante la gente de Rosario, feliz cumpleaños para la Mili. Entonces, vamos Rosario, aguante la cuna de la bandera, aguante la ciudad de Rosario, donde la cadena explota, a full, acompañándolos a los hermanos rosarinos que son oyentes fieles de la campeona del dial.
2: Aquí escuchándote, Juni. Por la radio de Dani, quiero que se lo a mi familia de Carmelita, a todos los amigos. Bueno, y que le mandé un saludo a la Agustina. Es que pasa que yo le dije a la Agustina que no tenía que tomar.
1: ¡Ay!
2: Yo le dije a Samuel, de acá de Bus, mandarle todos los saluditos, todo el grupo, el fan. Y ya 5 años, me parece, vamos a cumplir los 21 que estamos por la radio.
1: Qué grande, mi amigo, desde el 2021, que aguante, tremendo. Abrazo al amigo Samuel de Gush, allí en San Rafael, provincia de Mendoza, donde la radio suena con todo, Bien. Hola, somos de Olver, esta noche nos encontramos allá en 30 y pico, dice Pame. Dale, Pame, te esperamos en 30 y pico, a vos y a toda la gente, en el Centro Social de las Higueras, esta noche a partir de las 21, se abren las puertas de la diversión, 30 y pico bailables. En el Centro Social de las Higueras, dale.
3: Que se habla Daniel de Venado Tuerto. Y pasarme un temita, a ver si lo pedí a la Yanni, no me lo pasó. Cantado por el Gani. El mundo, dale, Juni, vos sabés que vos lo detenés.
1: El mundo de Gani, mirá vos, El mundo. Por eso ahora yo te pido. Bien. Bueno, un abrazo al amigo de Venado, che, 94.3. ¿Cómo suena la radio por aquel lugar, Tremendo. Hola, me lo eliminó acá alguien que no me tuvo paciencia, porque claro, no lo leímos rápido. Marina, ¿qué pasó, Marina? Me borraste el mensaje, Marina, pero por favor, ¿por qué hiciste eso, Marina? Ahí estamos con todo, vamos, que la cadena Alegría explota, revienta. Bien, revienta, explota. Vamos, a ver, ¿desde dónde nos escucha? Bueno. ¿Qué pasó, Marina? Le borraste el mensaje al tío. Decime de dónde sos, Marina. Seguramente no nos tuviste paciencia porque no lo leímos rápido y lo eliminaste. Bueno, ya nos va a decir de dónde es, Marina, para agendarla, y espero que nos siga.

0: vamos de a poquito. El siestero de sábado hoy especial. Estamos haciendo el programa Ponele Onda de Jorgito Janero. Le estamos poniendo onda desde acá nosotros hoy porque Jorgito tiene un evento y no pudo estar en la radio. Se está preparando para los grandes eventos que tiene esta noche haciendo música también, ¿eh? Hola, buenas, buenas. Desde Villa Tuel te escucho. Marcelita, genia. Oh, qué buena onda, ¿eh? Siempre escuchando la radio, la Marcela de Villa Tuel. Allí en la provincia de Mendoza, ¿eh? Tengo más, tengo más, tengo más. Esto no para, ¿eh? Leemos a lo loco. Porque ustedes están allí. Ya se viene el Samo en un ratito para arrancar su programa Alegría Total. Dale. Hola, Churi. Saludos desde Río Chico, Río Negro. Soy Gladys. Bienvenida, Gladys. ¿Cómo te va? ¿Cómo anda la gente de Río Chico allí en la provincia de Río Negro? Qué bueno que nos escuchan allí, ¿eh? Muy bien. La cadena suena con todo. Calculo que por la 105.5 del Bolsón nos captan allí. Bueno. Ya me va a decir, ¿eh? Ya nos va a decir cómo nos recibe en ese lugar, ¿eh? Bueno, ahí está, bien ahí, sigue la fiesta, sigue el ritmo acompañándote. Huguito de la Toma, ya lo habíamos leído también. Silvia de las Varillas, ¿qué dice la Silvita? Hola, Chuni, acá por comer un asadito en el campo, muy bien. Vamos, la Sil de las Varillas, ahí estamos, ¿eh? 88.5 suena con todo, ¿eh? La cadena de alegría en las Varillas, con una calidad de audio tremenda también, ¿eh? Bueno, hola, tío, acá te escucho desde Calamuchita. Estamos con mi compañera de ruta, 25 años, haciendo un pollito a la parrilla. Pasé el tema Cachamay, por alegrísimo, me dice el amigo Pedrito, que está allí en Calamuchita. Vamos, a ver qué más dice el amigo José de Río Cuarto. A ver si lo podemos escuchar, le damos play, dale.
1: Che, Chuni, para el oyente ahí de Río Negro, de Chipoleti, ya lo voy a dejar en el Río Cuarto. Chao, lo voy a dejar para atrás en el cuarto. En la semifinal, el cuarto, qué mierda, el cuarto semifinal, no sé qué se juega. Vamos, Atenas, vamos, estamos buscando el ascenso, Atenas, Río Cuarto.
0: Ahí se armó lindo, se armó el clásico del Federal, chicos, ¿eh? Se armó el clásico del Federal. Ah, yo simplemente soy un interlocutor, soy la voz del estadio, no tenemos nada que ver acá con Manolo, no nos revoleen con tiros, pantuflas y chocolate, porque somos simplemente los interlocutores, ¿eh? Te imaginás una semifinal, un cuarto, Atenas, Chipoletti, Chipoletti, Atenas. Bueno, ojalá que asciendan los dos, creo que hay dos ascensos. Ojalá se les dé a los dos, chicos. Ojalá se los dé a los dos, que ascienda los dos equipos, se lo merecen, han peleado muchísimo, han buscado y vienen peleando hace mucho, así que ojalá que se les dé a los dos y puedan ascender, ¿eh? Sí.
2: Bueno, acá estamos. El cuarto está bastante caluroso también, bastante. O era con una fresca, hermano, los piecitos arriba de la silla, escuchándote a vos, hermano. Pasamos un temita, puede ser algo que quiere la chola, algo del trula, lo que hago se te atoque, pero vos vas a poner cuando vos quieras, hermano. Manejerito del imperio. Y yo cuando andaba haciendo este pícaro ahí en la higuera, yo tengo un tío mío, así que militar, así que en cualquier momento, yo le digo que te marque y chao.
0: ¡Epa!
2: Tío Chuni, me pasaste mi saludo, justo me fui a comprar, no sé si lo pasaste, me pediste el imperio, que cambio de día, ¿eh?
0: No, ¿qué vas a cambiar de día? Tío
2: Chuni, justo por mi cumpleaños, sé que tuyo. Justo, acá no me da, no me acuerdo nota, a nada. Justo el día de acá lo esperaba, joder, creo.
0: Ahí va.
2: Yo no soy peronista, ni sindical, ni comunista, ni socialista, nada. Odio el político.
0: No. Ahí va. Y sí, Ángel, la verdad que se lo buscan, ¿no? Últimamente, sí, se lo están buscando. Se buscan el odio en vez del apoyo a esos tipos. Pero bueno, en fin, ¿eh? ¿Qué le vamos a hacer? Bien, bueno, te mando un abrazo, Angelito del Imperio. Te espero esta noche, ¿eh? Te espero esta noche en el Centro Social de Las Higueras para bailar con todos los temas del cuarteto y la cumbia vieja. Así que te esperamos, querido Angelito, ¿eh? Te esperamos esta noche. Ay, no.
2: Buenas tardes, ¿cómo le va? Espero que esté bien, bendición para usted. Mire, la primera vez que estoy escuchando la radio a usted, soy Antonio de acá de Cipolletti, hijo de Mario, así que estamos acá, le quiero mandar saludos especial para mi mami, que está haciendo empanada.
0: ¡No!
2: Si puede pasarle un tema, por favor, si puede ser, ¿no? Algo de ¿Por qué te matas, abuelo?, de Manolo Galván. Y algo, si puede ser, algo para mí de Tambor Tambor, Linda Mañana.
0: Sí.
2: Espero que tenga una linda tarde. Bendición para ustedes. Muy linda la radio, muy linda. Lo estamos escuchando acá con mi papá. Saludos a mi papá Mario acá, de Cipolletti.
0: Grande, gracias Antonio querido, un abrazo amigo, un abrazo para el... qué bueno escucharlos a ustedes, que estén allí con el papá, con la mamá haciendo empanada, la familia unida, la 104.1 de fondo, qué bonito, la cadena alegría. A ver, bueno, yo voy el 17 de octubre, voy a estar desde el día 15 allá en Ferry, que es donde hacemos base, ahí en la casa de mi hermanita, hacemos base ahí en Ferry, así que voy a estar ahí en Ferry, guarda que podemos comer esas empanaditas, ahí que probar las empanaditas de la mamá de Mario, de Antonio. Las empanaditas de la mamá de Antonio deben ser muy buenas, así que cuando vayamos ahora en octubre vamos a probar las empanaditas esas, amigo. Hola, soy Mauro, para Milagro, que cumplió sus 15 años de papá, mamá, Juli y Mauro. Dale, Maurito, qué grande, la gente de Rosario, saludando a la Mili. Muy bien, 15 años tienes tú. Qué lindo, la Mili cumple los 15 y se va de fiesta ahí en Rosario a festejar con su familia. Vamos, vamos, vamos con todo lo que nos vamos.
3: Sí, soy Viviana de Rosario. Hola, buenas tardes, Chuli, soy Viviana de Rosario. Quiero decirle a mi amor Máximo que estamos acá con la Roni esperándolo para tomar mate, que salió a buscar las vacas y no sé qué vaca fue a buscar.
0: Ay, mamá.
3: Pero estoy esperando. Cuidado. Muchísimas gracias, Chuli.
0: Guarda con la vaca. ¿Qué vaca va a ir a buscar el Máximo? No sé, chicos, ¿qué vaca fue a buscar? El Máximo, volvé, Máximo. ¿Dónde te fuiste? No. Ah, se ve que está con animales, Máximo. Ahí se escucha de fondo el micrófono del Máximo ahí, a ver, de nuevo.
4: ¡Miau!
0: Ah, no, chicos, pero eso no son vacas, guarda, ¿dónde andas, Máximo? Bueno, lo tengo el Santi de Roca en sintonía de la radio 97.9, che.
5: 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Tarde calurosa en Roca, para hoy se espera una máxima de 30 grados aproximadamente, así que bueno, se siente el calor primaveral.
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1: Hola, ¿qué tal? ¿Cómo están todos? Bienvenidos. Estamos comenzando esta Alegría Total de sábado. Bienvenido a todo el país, bienvenida a la Alegría Total, bienvenida a la Cadena Alegría, bienvenidos a todos.

Llegamos para acompañarte con la mejor música, como siempre, aquí en la cadena Alegría, en la campeona del Leal. Qué lindo, me encanta, qué lindo. Gracias, gracias, gracias a todos por estar allí del otro lado. No, mira, ya nos empiezan a llamar por teléfono. No atendemos llamado, amigo. No atendemos llamado. No nos llamen al WhatsApp. Arrancamos esta edición de la Alegría Total para toda la Argentina en este lindo sábado 19 de septiembre de este 2026. Que se viene la primavera, estamos así a la vueltita de la esquina nada más. Llega la primavera en dos días, qué lindo, ya se siente la primavera, Por lo menos donde estamos ubicados nosotros, una temperatura súper, súper, súper, súper agradable, espectacular de primavera, te diría.

Hasta las 5 de la tarde te hacemos la mejor compañía. Bienvenido, Per. ¿Cómo está usted? ¿Todo bien? ¿Todo tranquilo? Bueno. Me alegra que esté bien hoy. Me encanta verlo contento. Me pone muy, muy feliz. Vamos a habilitar el WhatsAppero 3513-492367. Es el WhatsApp de la cadena Alegría. Amigo Juan Carlos, por favor, no nos llame por el WhatsApp, ¿sí? No lo vamos a atender. Si no, lo vamos a bloquear, ¿sí? Así, directamente. Ya lo vamos a saludar, ¿eh? Ya lo vamos a saludar por el WhatsApp, pero no hace falta que nos llame, ¿sí? 3564-2160. Pasa que nos llaman, ¿viste? Y nos configura todo acá. 2164-56. WhatsAppero alternativo también habilitado.

Bienvenida a toda la Argentina, bienvenido al norte, el sur, el este y el oeste, el centro de nuestro hermoso país. Abrazo grande para todos los que están allí del otro lado, los que nos acompañan, claro. Estuvo el Chuni antes de nosotros. Abrazo grande para el gran Chuni. En reemplazo de Jorge Canelo, estuvo en la tarde en el mediodía de hoy. Abrazo grande para todos los compañeros, los colegas, para la Yanni que estuvo esta mañana. Para Carlitos Percolari también, que nos estuvo acompañando en la mañana. Roque más tempranito también. Y los que van a venir luego, Los chicos que vendrán desde Río Cuarto, el Dani Ávila, Gustavito Álvarez, mirá qué programación que tenés. Nuestro amigo el Gilguero de Belleville, después en la madrugada. De todo, Para quedarte disfrutando de la cadena alegría de la campeona del dial. ¿100 años? ¿Qué vamos a estar tanto tiempo? Sí, 100 años con ustedes. Es lo mejor poder compartir, poder estar con ustedes compartiendo esta alegría total. ¿Vamos a comenzar a leer mensajes o vamos con música?

91.5, la cadena Alegría en Río Cuarto, fue a visitar a su novia, dice. Espero que esté bien. Lo extrañamos un montón, ¿eh? Y eso que se fue ayer, ¿eh? Uy, oh, mirá, ¿y dónde, che? Contame. Lo veas eterno, dice. Poner un temita de desacatado, dice. No sabemos, ¿eh? ¿Qué dice acá? No sabe de qué parte de su mamá, dice. Ah, un temita desacatados me piden por acá, de parte de su mamá Nati. Hola Nati, ¿cómo estás? Bienvenida. Tranqui, tranqui, que está bien el chiquito. Sí, sí, sí, está bien, está bien, está bien. Y más si está escuchando la cadena Alegría en Río Cuarto en la 91.5. El saludo grande para la gente de las Higueras. Esta noche se viene el 30 y pico, ¿eh? Sí, para vivir y para disfrutar. 92.5, la cadena Alegría en las Higueras también. Qué lindo, ¿eh? Para ir a disfrutar, ¿eh? Usted, no, usted ya se pasó de los 30 y largos ya, ¿eh? Un abrazo grande, ¿eh? Bienvenida a la gente de Río Cuarto, la ciudad del imperio. Hola, dice el mensaje por acá, buenas tardes. Continuamos conectados con Cadena Alegría, en vivo desde la 95.7. La FM familiar de San Jorge. ¿Cómo está la gente de San Jorge? Qué lindo, bienvenido los amigos de San Jorge. A través de la 95.7 suena la campeona.

0: Hola Samuel, ¿cómo estás? Acá estamos con Fiel. Rosario haciéndole la segunda, como siempre.
1: Vamos, Rosario.
0: Te queremos mandar un saludo al loco Andy, Pechocho, a Ariel, al Dylan, ahí que están escuchando la radio también, los muchachos. Ahí más que seguro están tomando algo fresco, nosotros acá un vinito, jugando un rato al truco y acá escuchando un poco la radio.
1: Qué lindo,
0: así que
1: chicos.
0: Pasamos un tema de Mario Pereira, si puede ser.
1: Claro.
0: Gracias, crack.
1: Un abrazo, bienvenido la gente de Rosario, Rosario 97.5. Abrazo grande a los muchachos allí jugando, jugando un truquito. Oh, qué lindo. Me encanta, me encanta. Bienvenida a toda la gente allí de la ciudad de Rosario, en la provincia de Santa Fe. Rosario siempre estuvo cerca, claro.

0: Algo de Mario Pereira ahí nos pedía la gente de Rosario.
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0: Abrazo grande para los muchachos allí, en Rosario, Santa Fe, escuchando la cadena de alegría. Oh, me pasan las fotitos, están jugando el truco de verdad, mirá. Qué grande, chicos, un abrazo grande, bienvenidos, bienvenidos. Mario Pereira suena para ustedes en la tarde del sábado.

0: Mensajito por acá. Hola, mi amigo querido, soy Juan Carlos Olmos, de la ciudad de La Rioja. Pobre Juan Carlos, lo canté a retos de Berenice. Y le dijo, corta la llamada o te bloqueamos, le dije. No, no pasa nada, amigo, disculpa. Dice, claro, porque me llamaba y no podía abrir el WhatsApp. Saludo para todos, dice que esta semana estaremos por ahí. Dice, ¿por dónde, che? ¿Por dónde van a estar esta semana? ¿A dónde van a estar esta semana? Bienvenidos, gracias por estar en esta tarde acompañándonos en la alegría total. ¿Cómo está la gente de La Rioja? Qué lindo, bienvenido. Allí la 96.1 suena la cadena Alegría en La Rioja. No pasa nada, Juanca querido, un abrazo grande. Gracias por estar del otro lado.
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0: Buenas tardes, un saludo para los panaderos de Huanqueros, dice por acá. ¿Cómo están los panaderos allí? Un abrazo, bienvenidos, los panaderos de Huanqueros.
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0: Mensajito por acá, buenas tardes, soy Elsa de Río Tercero, un temita de qué locura. Acá hay un hermoso día de sol, hace calorcito. ¿Ya está para la pileta? ¿Qué quería, Vito? Un abrazo grande, Elcita, bienvenida para vos y para todos los amigos de Río Tercero que nos escuchan a través de la 102.3. No llueve ni por dentro ni por fuera tampoco. Abrazo grande, Elcita, bienvenida. Gracias por estar en la sintonía de la radio. Hola, Johnny Guzmán. ¿Cómo está la gente de Buchardo? Bienvenido, 101.3 FM, Libertad.

0: Claro, se desespera el operador. Mensajito por acá, mensaje de audio. Dale, los escuchó.
1: Buenas tardes, compañero.
0: ¿Cómo estamos?
1: La verdad que sí, que se están pasando con la programación que tienen.
0: Vámonos más.
1: Pasamos el tema de Gary.
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1: Ya acá estamos escuchándote tranquilo nomás.
0: Gracias, amigo. Bienvenido. ¿Desde dónde? ¿Desde dónde nos escuchás en la tarde? Claro, contanos, ¿desde dónde? Te mando un abrazo grande, bienvenido. Gracias por estar ahí del otro lado.

0: regresamos, un gusto escucharte. Mi nombre es Liliana Sarria. Hola Lili, ¿cómo estás? Bienvenida. ¿Cómo andamos? Sos mi dulce compañía, dice por acá. Si podés pasar un temita del Loco Amato, gracias. Acomodando la ropa, viste que por ahí el sábado tiene eso, viste que sacamos la ropa, el ropero, todo, empezamos a ver lo que usamos y lo que no usamos.
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0: Y más ahora que hay un cambio de temporada, viste, empezamos a guardar por allí las cositas de lana, empezamos a sacar por allí algo, claro, algo más desabrigadito, viste. Un abrazo grande, Lili, gracias por estar allí del otro lado. Contanos desde dónde nos sintonizás.

0: los amo, acá escuchándote como siempre, así que muy lindo acá el día, calor, así que bueno,
1: qué lindo.
0: Como siempre, escuchándote.
1: En sintonía, nuestra amiga Graciela, bueno, bienvenida.
0: Te pido tema, porque siempre son muy lindos los temas que pones. Por ahí no sé cómo, si tenés ya temas que ya para no hacerte buscar, así que bueno, pero te sigo escuchando como siempre. Igual sabe más o menos lo que me gusta a mí, así que bueno.
1: Háganlo
0: así
1: trabajar,
0: que bueno,
1: no
0: bueno, Samu, que tenga lindo fin de...
1: Un abrazo
0: grande.
1: Gracias
0: por la compañía.
1: Por favor, gracias a vos por estar ahí. Háganlo trabajar a este hombre. Claro, no quiere laburar, dice Nana. No me hagan buscar cosas que no quería trabajar. Abrazo grande desde Covista, nuestra amiga.

0: hoy con los fans de la cadena Alegría que están siempre, siempre, siempre sintonizando la radio.
1: Hola Samu, ¿cómo andas? Buenas tardes. Acá para esos fans de la cadena Alegría de Córdoba, para todo el país, escuchándote, te digo, en esta tarde maravillosa, Carmen de María, tomándome una cerveza con Viagra después de la recomendación de Chuno.
0: ¿Con qué?
1: Dice que está Carmen de María y se tomó un café con Viagra que le, que le sirvió a Manolo, digamos.
0: Ah, bueno.
1: El director de la 99.7, así que bueno.
0: Ojo Manolo, ¿eh? Ojo Manolo, ¿eh?
1: Espero que el resultado, tío, la cerveza con ese medicamento, o no sé, con ese condimento. Así que bueno, ahora saludamos a todo el grupo de fans. Y bueno, acá en preparativo para los 5 años del fan, el claro, 21 de septiembre.
0: El lunes.
1: Hacer saludito a todo el grupo, a todos y a todos. Y pásalo, si puede ser, Mi Primavera, cantado por Banda 21.
0: Dale, dale.
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0: Dale, amigo, un abrazo grande. Qué lindo, qué lindo, qué lindo que cumplan años. Gracias por estar allí del otro lado, por acompañar los fans de la cadena.

0: buenas tardes, buen sábado.
1: ¿Cómo estamos?
0: Un sábado primavera.
1: Espectacular, me encanta.
0: Acá en Bermúdez, soy Maricel, de Capitán Bermúdez.
1: Hola, Mari.
0: Tenemos un sol radiante, esplendoroso, brillante, muy hermoso este día.
1: Qué brillo, qué
0: bueno,
1: sol.
0: Me gustaría escuchar un tema, si me podés pasar.
1: Ay, ¿por qué lo digo?
0: En el Día de los Amantes, me gustaría escuchar el tema de Uriel Lozano. Ya no me... Cupido. El tema de Cupido, porque dice, ya no me vuelvo a enamorar. Te iba a cantar la canción. Pero, bueno, el tema de Cupido por Uriel Lozano en este sábado esplendoroso. Besitos para todos. Feliz sábado. Para todos, tus oyentes y para vos también, Samuel.
1: Muchas
0: que
1: gracias.
0: Tengas un buen fin de semana. Besito.
1: Igualmente para vos, qué lindo. Mirá, hoy es el Día de los Amantes, che.
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1: Qué lindo, me encanta que el sol esté a pleno allí en tu localidad, en Capitán Bermúdez. Esto es en el sur del país, ¿verdad? En la Patagonia. Abrazo grande. Bienvenida a la alegría total del sábado bendecido.

dicen los chicos de Rosario allí jugando el truco. Le estoy enseñando acá al compañero. Qué lindo, qué grande, ¿eh? Ojo de ojo con las señas ahí, ¿eh? Vos sabés que nunca me quedo en clara las señas del truco, ¿viste? Levantaba la ceja y no era lo que tenía, ¿viste? Se me confunden siempre. Pero bueno, nos arreglamos un poquito como podemos, ¿viste? Abrazo, abrazo a la muchachada de Rosario, jugando el truco y con la cadena alegría de fondo.

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1: Hola, Fer, me dicen por acá. A la noche, Fer, chicos.
0: No está lo que has buscado.
1: No, hoy, pero esta mañana al mediodía.
0: Como algo más.
1: Marinero de Villa María.

Buenas tardes, amigos. Samu, dice por acá, te saludo desde Río Cuarto, ciudad del Imperio, 91.5 Río Cuarto. Pasando un tema de la Mona. ¿Quién se ha tomado todo el vino? Oh, oh. Abrazo grande para toda la gente de Río Cuarto. ¿Cómo están, chicos? Bienvenidos, ¿eh? Gracias por estar allí del otro lado. ¿Cómo está el clima por Río Cuarto en la tardecita del sábado? ¿Eh?

0: 37, pasaron de las 3 de la tarde en toda la Argentina. Mensajes. Hola, hola.
1: Hola, Samuel. ¿Cómo te va? ¿Cómo andás, Samuelito? Te habla Ariel de San Justo. Te hola, estamos Arielito. Escuchando con los muchachos y te damos sobre mesa.
0: ¿Cómo estás, San Justo hoy?
1: Matecito.
0: Vámonos más.
1: Soy Ariel de San Justo y quiero que me pase el lindo cuarteto Gario Cachumba, ¿no es cierto? Y para mi tía Estela, mi tía Ana, mi hermana Natalie Gerson de Moiseville, pasale algo de Pelusa.
0: Qué lindo, chicos, qué lindo, qué lindo, qué lindo. Bienvenido a la gente de San Justo, bienvenidos. Un abrazo grande para todos los amigos allí en San Justo. Gracias por estar en la sintonía de la radio San Justo Santa Fe.

dice la música, la música de Cachumba, el Turquito Oliva cantando sus canciones. Escucha, sube el volumen de la radio, dale. Estamos en alegría total para todo el país a través de la cadena Alegría, dale.

Ok, Saquito por acá, Samo, te escucho desde Pascanas. Dice nuestra amiga Lili. Es grande, Lili. Gracias, gracias por estar en sintonía de la radio. Lluvia de bendiciones, dice nuestro amigo Juan Carlos por aquí. Igual, igual, amigazo. Subir el volumen a la radio, dale que suene en La Rioja. Suena en Catamarca, suena en Córdoba, suena en Buenos Aires, suena en Mendoza, suena en todo el país.

0: el mensaje. Bueno, le habla Natalia Carina, directora de la 90.7 Radio Antena Chumbicha.
1: Hola,
0: y 102.3 Alegría en la Soledad, Termas de Riondo. Salude a la gente de las Termas, a la gente de Villa Riondo, a la gente de Manzupa, a la familia Aragón. Dedíquele una linda canción ahí.
1: ¿Cómo está la familia Aragón? Qué lindo en las Termas. Poner la cadena, alegría fuerte allí. Suenen canciones, ¿cómo está?
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1: FM Chumbicha allí, 90.7. Abrazo grande a la Dire de la radio. Abrazo grande, bienvenida, bienvenida Nati. Mando un abrazo para vos, para toda la familia y para toda la gran audiencia de las emisoras que suenan allí.

0: ¿Cómo está el tiempo por allá, cercano a las termas del río Hondo, por allá? ¿Cómo está el clima? Ahora con un calorcito también, como aquí. Contame a través del WhatsAppero. 7 para llegar a las 4 de la tarde en todo el país. Mensajitos de audio vienen de San Pacho, dale. Ay, a ver. ¿Sale o no sale?
1: Soy Lorena Sosa, quiero saludar a mi sobrino Francisco Gallardo, que me invite el cumpleaños de él.
0: Vamos, invitamos al
2: cumpleaños. Hola, cadena, alegría, buenas tardes. Soy Nati Sosa de San Pacho. Quiero saludar a mis dos hijos, Francisco, Joaquín, que está en Río Cuarto, y Frank, que jugó en Confe hoy día, un amistoso con el Atlético.
0: Vamos nomás.
2: De parte de su mami, que lo ama. En realidad, los dos. Para mí son todo.
3: Bienvenida. Gracias por
2: y estar. Con algún tema de...
3: Hola, Johnny.
2: De Amar Azul, por favor.
0: Bueno.
2: Ah, y para Frank, el lunes pase un día del estudiante.
0: Claro.
2: Es un estudioso chico.
0: Qué lindo.
2: Lo amo muchísimo.
0: Qué lindo. Claro, el lunes comienza la primavera y además el día del estudiante también. Así que bueno, un abrazo grande, bienvenidos. Gracias por estar en la sintonía de la radio. Algo de Amar Azul nos piden, ¿tenés algo? Algo de Amar Azul por ahí. ¿Cómo me dicen? Ah, bueno, ya, dale.

0: Samuelito, acá seguimos pasándole el fans. La verdad me parece que se equivocó el tío Trini y José de condimento. Que nos vamos a ver de lejos los dos a andar por Villa María.
1: De lejos, véalo.
0: Seguro,
1: sí.
0: Más que seguro.
1: Véalo de a dos cuadras, por lo menos.
0: Es que condimento extraño que viene a pedir acá a Villa María, el tío Trini. Y qué rato que es que no nos viene a saludar a los del fans.
1: Qué mal.
0: Terrible, la ochón.
1: No, estuvo mal, estuvo
0: así
1: mal.
0: Así que imagínate, condimento azul hecho en el balde. Así que bueno, te vamos a pedir 25 rosas.
1: Estuvo mal, ¿eh? A dos cuadras le pega, Chore.
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3: Solo tendrá el coraje.
1: Gracias, gracias, Agus. Un abrazo grande para vos, para todos los fans de la cadena Alegría. Bienvenida a los amigos de Villa María. 99.7, suena la Champion del Día.

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1: Ah, mira, acá me corrige nuestra amiga Maricel, Capitán Bermúdez me dice, es cerquita de Rosario, Ah, mira, yo los mandé al sur, chicos. Disculpen, disculpen, perdón, perdón, perdón. Provincia de Santa Fe, ¡samo! Provincia de Santa Fe. El otro es, no es Gregor, es el otro que está en el sur. Bueno, se me confunden muchas localidades por allí, se me mezcla el mapa, claro, claro, claro. Disculpas, disculpas, muy buena la corrección. Gracias, gracias, Mari, gracias, un abrazo grande. Me voy a la pausa de las 4, Samu, estoy dormido. Nuestro amigo el marinero dijo la Fer. Temita de chévere nos pide por acá. Solamente llamé para Mara Ayala, dice. Que me perdone. Que nos mandamos. Eva Cana nos mandamos, que la queremos recompensar ahora. Te mando un abrazo, marinero querido. Ya vamos a estar con la música en la próxima hora. Ya no llego en esta, Me voy a la tanda. Abrazo grande para el Nico, Abrazo grande, Nico. Algo de Giancarlo,
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1: Gracias por estar en la sintonía de la radio. Hola, Samu, feliz sábado, te escucho desde mi trabajo. Saludo a todos los del hospital. Soy Luli de Piedra Buena. Hola, Luli, bienvenida. Saludo grande para toda la gente trabajando a esta hora de la tarde en el sábado. Me voy a la pausa, ya vengo.

0: ponerla en su lugar.
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19 minutos pasaron de las 4 de la tarde en todo el país. Acá regresando estamos, volvemos de la pausa. Gracias a todos los que están allí del otro lado, los que nos acompañan en esta alegría total a través de la campeona del dial. Algunos mensajes que nos habían quedado de la hora pasada. Dicen por acá los mensajitos, a ver.

0: Bueno, Samuel, le cuento cómo está la temperatura por acá.
1: Por favor,
0: 31 grados.
1: Opa, che, está para la
0: calor,
1: bermuda.
0: Calor, hermoso, la verdad.
1: Qué lindo, ¿eh?
0: Hermosa, y las termas está de 10.
1: Me encanta.
0: Así que a la gente se los invita a visitar.
1: Por supuesto que sí.
0: Que disfruten de esta hermosa ciudad.
1: Sin lugar a dudas, qué lindo, 31 piruletes, che. Está para la bermudita y las mangas cortas. Qué lindo, Nati, un abrazo grande para vos, para todos los amigos allí que lo sintonizan a través de la 90.7.
2: Ay, si podés, Samu, saludalo y dale un beso enorme en la frente.
1: A ver.
2: A nuestro amigo Nico de ahí de San Francisco, al gran amigazo de Mario Boneto.
1: Ah, claro.
2: Que ahí los dos son los negadores seriales.
1: ¿Qué pasa de San Francisco, muchacho?
2: Che. Y dedícale a él un tema de Jean Carlos, si puede ser, El Venado.
1: Ah, mirá vos. Claro, me hacen quedar mal los chicos aquí. No me hagan quedar mal que somos todos del mismo lugar.
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1: Abrazo grande para Nico de San Francisco. De aquí, de la ciudad. ¿Qué más? Audio, sí.
4: Buenas tardes, Samuel.
1: ¿Cómo estamos?
4: Te habla Darío, de acá de Rufino.
1: Darío, ¿cómo estás, Darío?
4: Rufino, en 4.1.
1: 104.1, claro, así en Rufino Santa Fe.
4: Radio Gitana. Muy bien, la música está pasando. Pasarle algo de Santa Marina para la abogada que pierde todos los juicios.
1: Bueno,
4: para
1: Mariela, la abogada, y sí, también de Rufino. Claro, un abrazo.
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1: Mensaje por acá, la cadena Alegría, dice: saludame a mi viejita María Luisa Ojeda. Que salga un rato de la casa, dice que es un día muy primaveral. Abrir las ventanas, las puertas y a salir un ratito a la vereda. Yo la estoy esperando, dice, con una pasta frola. ¡Qué rico, chico! Vamos nosotros también, ¿eh? De parte de Nati. Aguante cadena Alegría, dice que los alegran, dice por acá. Desde San Pacho nos escribe, pone un temita de onda sabanera para que baile un poquitito. Un abrazo grande para todos los amigos de San Pacho, qué lindo, ¿eh? Abrazo, gracias por estar allí del otro lado, por acompañarnos en esta tarde de la alegría.

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1: algo de onda sabanera por ahí? Dale, que suene la cumbia. Vamos, onda sabanera sonando a esta hora. Cuando le dé play, claro.

0: Samu, buenas tardes acá como siempre para hacerte el aguante, acá te voy a escuchar, muy buenos los temas que pasas como siempre, espero que tengas un lindo fin de semana, bueno, y si puedes pasar un tema de cualquier tema del Toro Quevedo, si tenés a mano cualquiera, pásame, bendiciones para vos y un abrazo Samu, te sigo escuchando.
1: Un abrazo grande, nuestra amiga Grace. ¿Cómo está la gente de Freire? 100.1 FM, la 100. Mira, nos manda un mensajito después. Dice: acá estamos. Como el Pepe, dice, rompiendo los huevos. Claro. A ver si sale una isla flotante. Qué rico, chicos. Para esta noche, dice: mañana te mando fotos para ver cómo salió. Claro que sí. Mañana quiero ver fotos, ¿eh? Lo más importante, dice, salió ahora, mirá. Al horno se va. Qué rico, chicos. Mirá lo que impresionante. Qué prolijidad, ¿eh? Impresionante, dice. Ahí se ven los buenos. Los huevos. Dice. Claro, claro que sí. Un abrazo grande, nuestra amiga Grace. Desde Freire, Córdoba.

Mensaje por acá, hola, hola, buenas, muy buenas tardes, amigo, bendecido sábado. Estamos trabajando y escuchando el programa, está genial la música. Te saluda Marianela, María Laura y María Paz. Acá dice ya casi en la primavera, claro que sí, ya para ir a la pileta. Qué lindo, fuerte y bendecido abrazo, felices días de la primavera para todos. ¿Estás para la pileta ya? No nos anticipemos, mirá que después ya viene el viento sur. Nos cantamos de frío todos después, ¿viste?

Feliz día de la primavera para el Upper también, ¿eh? Abrazo de las tres, ese para vos, para vos. Para vos que te enojas siempre. Abrazo, abrazo, chicas, bienvenidas. Feliz primavera para ustedes anticipada. Gracias por estar allí del otro lado. Las tres chicas de la familia.

0: Hola Samuel querido, ¿cómo te va? Te saluda Luis Alberto Sacabino de Córdoba. Una lluvia torrencial a las 4 de la tarde no con 5 minutos.
1: No me digas.
0: Un poquito antes comenzó, cayó algo de granizo también. Yo estoy ahora con el móvil de la cadena Alegría en la zona norte, más precisamente en la zona del Orfeo Superdomo. Lluvia torrencial, pero una particularidad: con sol a esta hora en la capital de los cordobeses. Un saludo para vos, para toda la audiencia del país, para toda la audiencia de nuestro departamento San Justo, y en especial un saludo para la audiencia de la 88.5 Terra Adentro FM Las Varillas, integrante de la gran cadena Alegría Federal. Hace aproximadamente media hora que comenzó la lluvia, empezó lentamente, ahora es torrencial la lluvia a esta hora, 4 de la tarde con 20 minutos en la capital de los cordobeses. Abrazo, estimado Samuel. Luis Alberto Sacabino informando desde Córdoba capital para la gran cadena Alegría.
1: Abrazo grande, Luis querido, nuestro corresponsal allí en la ciudad de Córdoba capital. Mirá vos, ¿quién iba a imaginar que iba a estar lloviendo por Córdoba? Me quiero ver cuando esa lluviecita pare y salga el sol, la humedad, qué bonito. Gracias Luis querido, un abrazo grande para vos, para toda la gente de Las Varillas, allí en la 88.5.

0: Samu, buenas tardes. Te habla Javier de acá del departamento Sarmiento.
1: Hola, Javi.
0: La provincia de San Juan. Te escucho a través de Radio Minería 103.9.
1: La de los Berros.
0: Muy bueno tu programa, muy bueno. Y acá tenemos 33 grados de calor.
1: Qué calorcito.
0: Estamos con el famoso viento sonda, que no sé si habrán escuchado.
1: Sí, sí, sí.
0: Viento caliente del norte.
1: Linda la tierra.
0: 33 grados de temperatura.
1: Para tener los ojitos bien abiertos ahí. 33 grados por San Juan. Me encanta que los oyentes se conviertan en reporteros en el país y nos vayan contando cómo está el clima en sus lugares.

0: las canciones que giran a esta hora de la tarde aquí en la cadena Alegría, en la campeona del día, el 3513-492367. Estamos en el alternativo 3564-216456. El país baila al ritmo de la cadena Alegría, de la alegría total en este sábado.
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0: saludo grande para Dani. Hola Dani, ¿cómo estás? Bienvenida desde San Luis Capital, nos escucha. Bailando y disfrutando de la buena música de la radio. Mando un abrazo grande, Dani, bienvenida.
1: Hola, buenas tardes, Radio. Soy Viviana de Rosario. Quiero decirle al amor de mi vida, Máximo, que ya me voy a trabajar, que a la noche lo espero, que estamos con el Titu y la Romy, que le mandan besos, que lo ama mucho su amor, Viviana. Muchísimas gracias, Radio.
0: Hola, Vivi, ¿cómo estás? Bienvenida. El abrazo grande para Máximo, también, que están allí en sintonía con la cadena Alegría. Saludos para todos los amigos de Rosario.
2: ¿Cómo estás? Buenas tardes. Acá te cuento que hace un calor hermosísimo, un día espectacular, un solcito hermoso.
0: Qué lindo, me encanta.
2: Pásame algún tema de la Mona, algo movido. ¿Quién se tomó todo el vino? Para mi hijo Joaquín y sus dos amigos que están haciendo celos albañiles acá en la casa. Para Jero y para Nahuel. Soy Sole de Porteña, Córdoba.
0: ¿Cómo estás, Sole? Bienvenida. Bienvenida a la gente de Porteña. 99.1 Radio Punto de Encuentro en Porteña. La radio de Leo y de Lío. Un saludo grande para los muchachos ahí, ¿eh? Meta pala y cuchara ahí. Un abrazo grande para todos los amigos que nos sintonizan allí en Porteña, ¿eh? Abrazo grande para toda la gente de Porteña en sintonía con la cadena Alegría a esta hora de la tarde.
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mensajito por acá. Hola, Samu, aquí ya en tu sintonía, escuchando el programa. Muy buena la música. Sonia desde Unión San Luis, haciéndote el aguante, amigo. Aguante, River. Aguante, aguante. Abrazo grande, amiga. A las 6 de la tarde con Huracán hoy, ¿eh? Abrazo grande, gracias por estar en la sintonía de la radio. Por acompañarnos en esta tarde de alegría total mientras canta. Canta Carlitos La Mona Jiménez.

0: buenas tardes, soy Emils. Hola Emils, ¿cómo estás? Buenas tardes. Te escuchamos desde La Dormida, Mendoza. Pasamos un lindo tema, dice acá. Preparando todo, dice, porque mañana estoy de cumple. Qué lindo, qué lindo para celebrar, para festejar mañana. Abrazo grande, feliz, feliz cumple mañana.
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0: Claro, a las 9 de la noche estamos mañana también, si nos querés escuchar. Te saludamos también mañana. Gracias por acompañarnos, por estar allí del otro lado. Un abrazo grande, abrazo, abrazo para todos los amigos de la provincia de Mendoza. Me dice por acá el marinero, seguimos esperando el tema, ¿eh? Ah, oh, sí, sí, sí, un temita, ¿cuál era? ¿El de Seba, el de las rejas? Me eliminó el mensaje. Ah, bueno, bueno, bueno, no recuerdo el tema. Mensajito por acá, hola, buenas tardes, dice, ¿podés pasar el tema el 22? Marcelo desde Cabanac, allí las tierras de Jorgito Canelo. Abrazo grande, bienvenida a la gente de Cabanac, allí en sintonía con la cadena Alegría. Meta siembra de maíz por estos lados, me dice nuestro amigo. Abrazo grande, el sudeste de la provincia de Córdoba.

Mario dice, ¿podría el operador pasarle un tema cualquiera para María Laura, que el 18 cumplió años? Hoy dice, se lo festejamos, gracias, dice Marianela. Qué lindo, feliz cumple, feliz el día 18, ayer. Ayer fue el cumple de María Laura, feliz cumple. A celebrarlo de la mejor manera en el día de hoy. Gracias por estar siempre en sintonía.

0: para Juan Morales, para Lelo, para Palacio, para Karina, para Luis Ferreira. Tema de elección.
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0: Trabajando, maíz a full.
2: Trabajando, trabajando con la cosecha, con el maíz allí. Abrazo, abrazo grande, amigo. Gracias por estar en la sintonía de la...

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1: Mensajito por acá, hola, buen sábado, escuchándolos, dice de regreso a Merlo, San Luis. Qué lindo San Luis, qué linda provincia. De la peregrinación de Brochero, nos cuentan por acá, somos Bea y Clau. Qué lindo, chicos, me encanta que puedan haber estado en ese lugar y volver ahora. Pásanos un temita de la conga. Abrazo grande para todos los amigos de la provincia de San Luis. Gracias por estar en la sintonía de la Cadena Alegría.

más tenemos por acá? ¿Qué más tenemos por acá? Un saludo grande para nuestro amigo Sergio de Santa Fe. Hola, Sergio. Hola, Samu, me escribe escuchándote ya en la sintonía a través de la aplicación. Hola, hola, Samu, besotes. Dice nuestra amiga de Frías, ¿me podrías pasar un tema de la Euge y Uriel Lozano? Me enamoré. Gracias, dice, yo con limpieza, claro, hoy día de limpieza, de desalojar los roperos. Abrazote, te estoy escuchando. Te mando un abrazo grande, grande. Gracias por estar allí en las sintonías, en la sintonía de la radio en Frías, en Santiago del Estero.

0: ¿Cómo te va? ¿Todo bien? Qué buena onda, loco. Qué programa que tenés, papá, ¿eh?
1: Gracias, amigo. Bienvenido.
0: Estoy
1: laburando
0: acá, estoy pegando baldosa, soy albañil yo.
1: Mira.
0: Con mucha honra y me siento bien con el trabajo que hago.
1: Claro que sí, por supuesto. Y si la radio
0: tranqui,
1: te acompaña,
0: che,
1: mejor,
0: buena música, ¿no? Y por ahí tenés un temita de algunas diosas, de algunas reinas. Tenés un temita de Angelita Leiva, ¿no?
1: Bueno.
0: Algo de Rocío Quiroz. ¿Algo de Karina? ¿Algo de Dalila?
1: Bueno.
0: ¿Algo de Eugenia Quevedo?
1: Las mujeres. ¿Algo de... están siendo citadas?
0: ¿La bomba tucumana? Che, qué programa, papá, ¿eh? Orgulloso de ser albañil y me gano la plata honestamente.
1: Por supuesto.
0: Tranquilo,
1: amigo.
0: Che, camino acá en Guapi, soy uno yo. Así que un abrazo enorme, un abrazo enorme. Tenés un programa espectacular, loco. Soy el Chango, soy Antonio Cayún. Sí, del gallinero, loco.
1: Por supuesto, gracias, genio, un abrazo. Abrazo grande, genio, para vos. Lindo, lindo, lindo poder hacer lo que a uno le gusta y con la radio, mejor aún.

te escuchamos, genio, dice nuestra amiga Milce, que cumple los años. Los espero, mirá que López lo va a anotar, anote mañana, anote. No se olvida de nada, tiene una supermente. Abrazo grande. Ponemos un lindo tema, nos dice.

Solamente 8 para llegar a las 4 de la tarde, a las 5 de la tarde en todo el país. Hola, Cadena Alegría, saludame a mi esposa Natalia Sosa, que el lunes pase un día de la primavera, dice, en el trabajo, dice, ponerle un tema de Desacatados. Y un tema de la banda 21, también dice por acá. El Pompineo nos pide, de parte de su esposo Pato Gallardo, desde San Pacho, a través de la 91.5 allí, la radio.

0: abrazo grande, chicos. Si no los veo mañana, si no nos escuchamos mañana, que pasen una feliz primavera el próximo lunes. Recordá que estamos mañana, desde las 9 de la noche. Hacemos la alegría total en la cadena Alegría.
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0: alegría. Buenas tardes, amigo, amigo. Habla Cachi de Santa Isabel de Santa Fe.
1: Hola, Cachi, ¿cómo
0: Quisiera
1: estás?
0: Quisiera escuchar un temita del Toro Quevedo. Un abrazo, un día hermoso, con mucho calor en esta zona. Bueno, señores, querido, que terminen un buen día y tengan un buen sábado y un buen domingo. Chao, chao, chao.
1: Era dueño de tu amor. Un abrazo, Cachi. Feliz sábado para vos y también domingo. Abrazo, abrazo, abrazo. Gracias por estar en la sintonía de la radio.
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3: Hola, hola, Samuel. Muy buenas tardes, buenas tardes. Bueno, quiero saludar ahí de San Francisco a mi amigo Mario y a mi amigo y mi amiga Daniela, que el otro día estuve en la casa de ellos. Así de que estuvimos pasé una buena tarde en la casa de ellos, porque así que tomamos unos ricos mates, charlamos, son una excelente persona.
1: Qué bueno.
3: Amigo Mario y Daniela, así que para ellos dos les mando un beso grande, grandote, y también para mi sobrina Mónica, acá de Santa Clara de Sagier. Así que ahora nos sentamos a tu mamá mientras te estamos por hacer el aguante, Samu. Un abrazo, Samu.
1: Un abrazo grande, Luisa. Ya nos estamos yendo ya.
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1: Ya en los últimos minutos nos vamos. Gracias por el aguante a todos. Es 9 de la noche, mañana hacemos la alegría total. Sigan en la programación de la cadena Alegría. Ay, mira, tenía que llamarlo al show y me olvidé. Pero qué cabeza dura.
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1: Esta noche todos, todos a las higueras. Se viene el 30 y pico. Para vivir, para disfrutar de la mejor música, el mejor ambiente. Espectacular. Y lléguense, lléguense allí. La gente de Río Cuarto, de Villa María, toda la zona, 30 y pico esta noche en Las Higueras, para disfrutar de la mejor. Allí va a estar el Chuni, va a estar el Pipi, por supuesto, también compartiendo. Tenía que llamar al Chuni, ¿qué no me hiciste acordar?
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1: Habíamos quedado que íbamos a llamarlo y me olvidé, y vos no me hiciste acordar tampoco. Samuel Barabale, mi nombre en las palabras. Hemos hecho esta alegría total de sábado. Pásenla lindo, disfruten, aprovechen este lindo día de calorcito. Salgan, salgan, disfruten, aprovechen. Quienes pueden y quienes no, a la forma que puedan. 9 de la noche, te espero mañana para cerrar el fin de juntos con la alegría total. Que la pasen lindo. Desde Río Cuarto, la 21. Amor. Hasta mañana. Chao, chao.

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0: todos, bienvenidos. Hola, hola, hola, ¿cómo va? Buenas, buenas, buenas, buenas. Arranque el especialísimo de sábado.
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0: El especialísimo de sábado. Buenas, buenas, ¿cómo les va? Bienvenidos, señoras, señores, arrancamos.

buenas, buenas, ¿cómo andan ustedes? Bienvenidos, amigos, ¿cómo andan? ¡Qué placer! Arrancamos el especialísimo de sábado a través de 103.3 para toda la cadena de radios, desde Cadena Alegría Córdoba, para toda la cadena de radios de todo el país. ¡Bienvenidos sean ustedes! ¡Bienvenidos sean todos! Señoras, señores, arranque el especialísimo de sábado. ¡Bienvenidos! ¡Hola, hola, hola!

Ya voy a empezar a abrir el WhatsAppero. En un ratito nada más ya pueden empezar a mandar su mensajito de WhatsApp. Vamos, señoras, señores, vamos. Están todos invitados a pasar una bonita tarde. Vamos a pasarla lindo. Hoy en Río Cuarto, una tarde para hoy, hermano, olvídate.

0: 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Es una tarde, mis amigos, como para alquilar balcones. Una tarde maravillosa, hermosa en la ciudad de Río Cuarto, en nuestra ciudad. La verdad que es muy bonita la temperatura que tenemos a esta hora. Está muy agradable, hace calor, está lindo para este río, está lindo para tomarse algo fresquito. No digo cualquier cosa, no digo alcohol ni nada por el estilo. Está lindo para tomarse algo fresquito, algo lindo. El vientito nos ayuda a que no sea tan pesado el día. A esta hora tenemos 27 grados dos décimas en la ciudad de Río Cuarto. Ustedes por allá, por donde están escuchando la cadena, ¿cómo están? ¿Cómo va todo? 30% de humedad en nuestra ciudad, claro, claro. La humedad en Río Cuarto nos mata. Nuestra zona es recontra superhúmeda. Y eso nos está matando. ¿Cómo andan ustedes? ¿Cómo están? Me cuentan, ¿eh? Ya se pueden empezar a comunicar conmigo. Ya está habilitado el WhatsAppero. Ya está habilitado el WhatsAppero de la cadena. Señoras y señores, le voy a pasar el número para que ustedes ya sepan a dónde se tienen que comunicar conmigo. Tienen que mandar ya su mensajito al 358-5061-894, que es el alternativo. Y el de la cadena Alegría 351-349-2367. 351-349-2367.
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2: Hola. Buenas tardes. ¿A qué hora empieza la radio? Ah, su programa, digo. Che, buenas tardes. ¿Vas a pasar el tema o no vas a pasar el tema? Pues si no, ¿para qué mierda escuchaste el pedo?

vamos, amigos. Arrancamos con todo, ¿eh? Vamos, vamos, vamos, vamos, vamos, vamos. Ya algunos mensajes han llegado al WhatsAppero de la cadena. 351. Vamos agendando. 351. 349-2367. Vamos, vamos a mandar el mensajito en la cadena. Alegría.

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2: Bueno, música, bonita música, así arrancamos, así empezamos el programa del día de hoy, así arrancamos el especialísimo de sábado para compartir buena música, buenas canciones con todos ustedes que están escuchando y acompañando, como siempre, a través de esta hermosa herramienta que es la radio, en la Cadena Alegría, la cadena más federal de todas, la Cadena Alegría de la música.
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2: ¡Vamos arriba, dale!

351, atención, vamos con el WhatsAppero de la cadena, 351-349-2367. Anoten que se los digo bien lento y se los voy deletreando porque para que les sea más fácil anotarlo, ¿eh? 351-349-2367. Vamos de nuevo, 351-349-2367. Vamos, todavía.

0: algunos mensajitos que van llegando al WhatsAppero alternativo al 358-5061-894. 358-5061-894. Atención, señoras, señores. Atención, porque tenemos tenemos WhatsApp. A ver quién ha llegado. Hola, María querida, ¿cómo estás?
1: Buenas tardes, Leo.
0: Hola, buenas tardes.
1: Qué grande. Para disfrutar de tu grata compañía. Muchísimas de la buena gracias. Música. Placer escucharte como siempre. ¿Me pasarías el tema de Germaín, herido? Sí, puede ser.
0: Herido, sí.
1: Te sigo escuchando. Besos y abrazos. Que tengas un bonito fin de semana, un buen comienzo de semana y feliz día de la primavera.
0: Gracias, mi
1: Mari
0: reina.
1: Histórica.
0: Gracias, presente. Mari. Te mando un beso grandote, Mari. Siempre acompañando, siempre ahí a full. Siempre firme, Mari, querida. Un abrazo grandote. Feliz día de la primavera para vos también. Hay que festejar la primavera, amigos, ¿eh?

Gracias, hermano querido. Te mando un abrazo grande. Gracias por los buenos deseos. Igual ustedes, espero que la pasen tan lindo como la vamos a pasar. Lo voy a pasar yo. Siempre la paso bárbaro cuando estoy con ustedes. Así que imagínense, amigos. Para mí es una locura poder estar con ustedes, acompañando y haciendo esto que tanto me encanta hacer a través, encima, nada más y nada menos que a través de la cadena Alegría, señoras y señores. ¡Qué bonito! ¡Qué bonito! Mari, querida, Mari, está la música que me habías pedido, ¿eh? Está la música que me habías pedido, Mari. Aquí está Germaín, aquí estás con herido.

Mari Caría estaba cumpliendo con la música que me estaba solicitando. Me lo estabas pidiendo, obviamente que voy a cumplir. Si me lo pedís, me lo solicitás, voy a cumplir y ya voy a cumplir con vos, José querido, también, En un ratito ya voy a cumplir con la música solicitada, con los pedidos que ustedes me están haciendo a través del WhatsAppero de la cadena Alegría. En un ratito nada más voy cumpliendo con todo, En un ratito nada más voy cumpliendo con todas las canciones que ustedes me van solicitando. Gracias. Gracias a todos los mensajes, que es una... pero es una tracalada de mensajes, una lluvia de mensajes impresionante. Así que muchísimas gracias, gracias, gracias, gracias, de verdad, gracias. Pero de la cadena para que te pongas en contacto conmigo, 351, atención, 351, para que no me lo sé de memoria, no sé por qué no me lo puedo aprender de memoria al WhatsAppero de la cadena, 351-349-2367, 351-349-2367.

2367. Vamos, que estamos en contacto. Estamos todos a pleno, señoras, señores, con la cadena Alegría. Gracias a la gente que está conectada a través de la aplicación de nuestra radio también. Muchísimas gracias, ¿eh? Muchas gracias, de verdad, de corazón. Uy, se había quedado en silencio. Perdón, había quedado en silencio.

0: me cuenten ustedes qué están haciendo a esta hora. Yo quiero saber todo. Quiero que ustedes me cuenten cómo está en el lugar en donde nos están escuchando, porque quiero saber de dónde y además quiero también saber qué están haciendo. Soy re curioso, a mí me gusta curiosear. No es que me guste el potero, yo siempre digo, no me gusta el potero. Para nada, no me gusta el chusmerío, hermano. Río Cuartense no somos chusma, pero para nada, hermano. Pero absolutamente para nada, pero es una cuestión de curiosidad nada más. Hola, buenas tardes, saludos desde San Jorge, Santa Fe. Suena la cadena Alegría en 95.7 FM Familiar. Gracias, FM Familiar. Les mando abrazo grandote y gracias por estar, FM Familiar. Desde San Jorge, desde San Jorge, Santa Fe. Gracias, cadena Alegría 95.7 en FM Familiar. Hola, Agustina.
1: Bien, ¿cómo andas?
0: Hola, Agus.
1: Si contás, acá pasamos la orfana a saludarte.
0: Gracias.
1: Acá también, un día para retratar en
0: no
1: Villa
0: María.
1: No me
0: digas, qué lindo.
1: Ahí te mandamos para el Río Cuarto,
0: sí.
1: Al tío Churi. Vas a verlo de lejos llegar, porque ¿qué? Se ha tomado un café con Viagra.
0: No.
1: Se tomó una cerveza con Viagra, o sea, lo vas a ver a los dos llegar de lejitos.
0: No, ¿cómo
1: y
0: le
1: bueno, en esta tarde para encuadrar, estamos sentados afuera.
0: Pero qué lindo.
1: Con 28 grados. Tomando algo frío, disfrutando el sol, la
0: ¿qué
1: tarde,
0: será
1: la
0: ese algo frío, che?
1: Y obviamente, ¿quién escuchando más? A Leito. Qué lástima que estás haciendo radio, porque si no estaría espectacular. Para irnos a sentar todos juntos al Parque Sarmiento y a chusmear las novedades de Banda Norte.
0: La verdad que sí. Vos sabés que sí, Agus. Te habría bárbaro para ir al Parque Sarmiento y chusmear lo que están haciendo por ahí por Banda Norte. Está bueno, me gustaría. A ver, me voy con más mensajes. Hola, muy buenas tardes. Manda saludos. Señor, lo estoy escuchando su programa, dice Sergio. Me pasás el tema de los charros. Soy Sergio de La Escondida, Chaco. La gente del Chaco. Hola, Chaco, querido. Cómo me encanta el Chaco. Conocí dos partes del Chaco. Conocí el Chaco más pobre, digamos, sin desmerecer ni tampoco ofender a nadie. Digo, pobre, no sé si vale el término. Ustedes me sepan de disculpar si por ahí ofendo con esa terminología, pero vi el segmento un poco más de escasos recursos. Y vi también la otra parte del Chaco, como en todos lados, como acá en Río Cuarto, como en Córdoba, como en Buenos Aires, ahí como en todos lados. Y me encanta la gente de Chaco. ¡Qué buena gente, hermano! Si ustedes tienen la oportunidad de visitar el Chaco, háganlo, porque es gente maravillosa, servicial, se brindan todo. Son fantásticos, son fantásticos. A mí te digo personalmente, me encanta la gente del Chaco, la gente del norte, no. ¡Qué buena gente, hermano! Si hay buena gente en la Argentina, son la gente del norte. Perdónenme todo el resto del país, pero la gente del norte, hermano, ¡qué gente servicial! He estado cuando yo viajaba mucho con Banda 21, íbamos a todos lados, la calidad, la calidez con la que te atendía la gente por allá, ¿no? Impresionante. También mandarle saludos para mi mujer Norma, pasó un tema de Leo Mattioli. Como todos los días, acá escuchando los programas de radio Cadena Alegría del Chuni Arnaudo de Córdoba Capital a través del Play Store. Gracias, hermano, gracias, Sergio. Sergio, querido, te mando un abrazo enorme. Gracias por estar escuchando de verdad. Hola, Cadena Alegría, soy Alfredo de Lavalle, Santiago del Estero. Me pueden pasar un tema que dice En Septiembre Tú Fuiste Mía por el Conejito Miguel Alejandro. Sí, cómo no, ya vengo con esa música.

0: ¡Qué pedazo de tema, ¿no? ¡Impresionante! ¡Qué locura! ¿Cómo canta esta mujer? Por favor. Voy a cumplir con música, mis amigos. 5:41 en toda la República Argentina. Está Rodrigo en la radio. Si no me equivoco, lo pidió José a este tema. José, me lo habías pedido vos, ¿no? A ver, José querido, creo que sí.
1: Hola, amigos, ya estamos en sintonía, para hacerte el aguante como cada sábado. Hoy te voy a pedir el tema de Rodrigo, si puede ser. 8:40 y...
0: Listo, hermano, listo, cumplo con vos, José querido. Gracias por estar del otro lado, dale, vamos.

0: Qué buen tema ese, me encanta. Fingí demencia, no, toma. Bueno, en realidad me gustan todos los temas. Ustedes vieron que yo los temas que voy poniendo son porque me encantan. ¿Qué querés que te diga? Y yo siempre digo, qué buen tema, porque me gusta a mí, por eso. Pero sí, seguramente a ustedes también, porque tienen buen gusto. Los oyentes de la Cadena Alegría, eso es lo que tienen. Yo no me voy a poder quejar nunca jamás de eso, porque la gente que escucha Cadena Alegría pide cada tema, hermano, que mamma mía, cómo... No, la verdad, a veces me sorprende, digo, no, escucha lo que es este... A veces pasa, vieron que ustedes van escuchando la radio y por ahí la gente pide canciones y ustedes mismos dicen, uy, no, mirá, escuché ese tema que está pidiendo. No, la verdad que es una locura. Ustedes tienen un gusto exquisito para la música y obviamente que yo se los agradezco porque yo aprendo también de todos ustedes. Hola, Cadena Alegría, soy Alfredo de la Valle, Santiago del Estero. Dice, me pueden pasar un tema que dice en septiembre tú fuiste a mí. Ah, ese tengo que notarlo. Mira, no lo había notado, no, porque si no después se van a enojar conmigo. Me van a decir, no notaste el tema, viste, en septiembre. Listo, lo voy anotando, porque si no después se me pasan y me van a retar y tienen toda la razón del mundo. Me voy con otro mensaje. Hola, hola, ¿cómo serás de mezquino que no recuerdo tu nombre? Desde Fría, Santiago del Estero, Gladys. Hola, Gladys, querida, ¿cómo estás, Gladys? Leo es mi nombre. Leo es mi nombre, Gladys. Gracias por estar del otro lado escuchando la radio. Y dice Gladys, aquí a full con la limpieza.
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0: Sí,
1: el Locomate nos dice las mejores canciones, ¿eh? Ahí está ahora las 10:18:21. ¿Cómo se pasa, eh? 20 minutos de propaganda, imagínate. 20 minutos de publicidad. Chao, hermano, queda un ratitito nada más de tiempo. Vamos a tratar de aprovechar con todos y cada uno de ustedes. A ver, me voy con mensajes, porque tengo un montón de mensajes acá y los quiero leer a todos. No voy a cumplir seguramente con todos los pedidos que ustedes me han hecho. Les pido mil perdones, mil disculpas desde ya de antemano, pero voy a tratar de leer todos los mensajes aunque sea. Hola, pasate un tema de Eugenio Quevedo, somos de Obispo Trejo. Te escuchamos por la FM 104.5 de Obispo Trejo. Abrazo grande, Víctor, querido, gracias por estar escuchando la radio. Hola, buenas tardes, pasó un tema para Nelson, Rodrigo, Julio y Romina de Hugues, que te estamos escuchando y tomando unos tereré. Mira vos, la gente de Hugues. Bueno, no sé si estará Miki, estará escuchando desde Hugues o está por acá por Río Cuarto. Igual le mando un abrazo grandote a mi cole, un abrazo gigante, un abrazo enorme. Me voy con mensajes. Hernán, querido, ¿cómo andás, papá? ¿Todo bien? Un gusto recibir tu mensaje, papá. ¿Cómo andás? ¿Qué haces,
2: estamos,
1: hermano?
2: Estamos escuchando acá de Cosquín, Córdoba.
1: Cosquín, vamos todavía.
2: Somos de Reconquista, Santa Fe.
1: Ah, bien.
2: Casi con el límite, el Chaco. Sí, gente muy amable, de verdad, en aquella zona.
1: Gracias, hermano, un abrazo enorme, enorme. Están por Cosquín trabajando, ¿no? Me imagino que sí. Hola, amigo. Este jueves 24 cumple sus preciados 77 años Rosalía, la internacional bailarina de Belville. Después te paso foto, va a estar muy lindo su agasajo. Te mando un fuerte abrazo, Cachi de Arias. Cachi, cariño, te mando un fuerte abrazo. Mándamele un beso a la Rosalía también. Hola, hermano, soy Marcos. Te escribo desde Porteña, Córdoba, tierra del profe Bainotti. Uy, estoy haciendo reverencia, ¿eh? No es que me quede en silencio, estoy haciendo reverencia al profe Bainotti. Sí, señor. Pasa, apártate de ella, del Seba. Listo, voy a cumplir con eso. Apártate de ella, porque me había pedido Marcelo, también me había pedido Sebastián, así que voy a cumplir con eso. Voy a matar dos pájaros de un solo tiro. Voy a hacer así. A ver, dice por acá. Están llegando mensajes, están llegando un montón de mensajitos. ¿Qué dice Gustavo? ¿Qué haces, Gustavito? ¿Cómo andás, hermano? Gustavo de Río Cuarto, Gustavo, ¿no? ¿De dónde sos, Gustavito? Buenas tardes.
3: Hola, hola, hola, cadena. ¿Cómo estamos?
1: Hola, papá.
3: Buenas tardes. Un saludo grande para todo Vicuña Maquena.
1: Vamos con Maquena, me parece.
3: Y si podés pasarme un temito del Euge para reventar la tarde. Gustavo el camionero pasando por Río Cuarto yendo a casita.
1: Vamos,
3: terminando, hermano, una jornada más.
1: Bien ahí, hermano.
3: Chau, chau, bendiciones.
1: Chau, chau, un abrazo grande, hermano mío. Un abrazo grandote, Gustavo. Que tengas un buen regreso, un buen retorno a casa y que tengas un buen descanso este fin de semana, hermano. A ver, dice por acá, hola, Leo. Soy Oscarcito, el carnicero de tostado. Pasame los palmeras con la Morelo, gracias. Gracias por estar, dice. Buen sábado para todos y todas. Gracias, amigo querido. Gracias a vos, hermano. A ver, Gastón, ¿qué haces, papá? ¿Todo bien?
4: Hola, Leo, querido.
1: ¿Qué haces, hermano?
4: Soy Gastón de Tostado acá.
1: Vamos, Gastón,
4: ando
1: querido.
4: Con el cambio, pasando justo por la circunvalación acá de Río Cuarto y te escuchando.
1: Ah, mira vos.
4: La cadena full.
1: Bien, ahí somos de Río Cuarto.
4: Espectacular, la música que están poniendo. Espectacular.
1: Gracias, papá, gracias.
4: Poner cualquier temita. De Ulises, bueno.
1: De Ulises.
4: Bien modito.
1: Listo,
4: bueno,
1: hermano.
4: Feliz primavera, amigo.
1: Igualmente,
4: un
1: vos.
4: Abrazo grande.
1: Gracias, hermano. Te mando otro abrazo enorme para vos.
5: Hola, amigo. ¿Cómo te va?
1: Hola, Marito.
5: ¿Qué te va a decir? ¿No tenés algún tema de... Si me puedes pasar, por favor.
1: Sí, sí.
5: Un 2x1 de la Mona Jiménez.
1: Dos por uno de la Mona.
5: Te voy a agradecer si me pasar el tema 5x1 de la Mona Jiménez.
1: Listo, hermano, voy
5: y
1: a hacer lo posible.
5: La Mona Jiménez.
1: Vamos todavía, vamos con la Mona.
5: Aguante Córdoba.
1: Aguante
5: acá
1: Córdoba.
5: Te estoy hablando de Cipolletti.
1: De Cipolletti.
5: Río Negro,
1: sí, sí.
5: Somos el capataz de la Patagonia. Y aguante Cipo.
1: Vamos, aguante Cipo, hermano.
5: Ah, amigo, aguante la Argentina.
1: Sí, papá, papá, aguante la Argentina,
5: mamá. Me olvidé de decirte que hoy juega el más grande de Argentina, River Plate.
1: Ah, mira vos.
5: Así que, bueno, si gana River, ¿sabes qué? Más que contento voy a estar porque ganó Cipolletti anoche y si gana River, tengo un fin de semana redondito, papá.
1: Mira ahí, ojalá que tengan suerte, che. Ojalá que tengan suerte y gane River, ojalá, ojalá. A ver, dice... no entiendo este mensaje, Hernán, ¿qué dice Hernán? ¿Qué haría? A ver, voy a escuchar un nuevo mensaje.
2: Buenas tardes, amigo, ¿cómo te va? Te estamos escuchando acá de Cosquín, Córdoba.
1: Ah, están de paseo, andan de paseo en Cosquín. Muy bien, hermano, vamos todavía. Vamos, vamos, vamos todavía. Gladys, dice Gladys, ¿me pasás algo de Gary? Tú me excitas, gracias, gracias, Leo, León, Gladys de Frías. Te mando un beso, mi amor, gracias por estar escuchando la radio. ¿Me dijo de qué? Pará. De Gary, tú me excitas mucho más. Ahí está, listo, voy anotando todo porque después se me hace un bolonqui. A ver, Graciela Rolón, me voy con este último de Gracielita y me voy a cumplir con música. Hola, Graciela.
0: Hola, amigo, ¿cómo estás? Soy Graciela de Rolón.
1: Hola, Grau.
0: Preparándome unos canelones.
1: Uy, no me digas, Grau.
0: Un día lindo.
1: Qué rico.
0: Calor.
1: Qué lindo.
0: Un día, como se dice, peronista.
1: ¿Vos decís?
0: Pasa un tema lindo, no te pido nada porque todos son lindos.
1: Dale, dale, mi amor, gracias. Te digas una bonita tarde de sábado. Me voy a buscar música, me voy a buscar solicitados que ustedes me han hecho a través de... el programa. A ver, ya, para que tengo acá la música pedida.

solicitada en los pedidos, mis amigos. Ustedes van haciendo a través del WhatsApp de la cadena Alegría. Están todos, ¿eh? Están todos los solicitados, están todos los pedidos. Ustedes piden y yo cumplo. Obvio, hermano querido. Así es la cosa. Ustedes piden.

0: Por acá me llega un mensaje, a ver, me llega un mensajito, por acá dice: che, amigo, pasé los temas, hablas mucho, pero pones poca música, dice por ahí el amigo. Me hace acordar a este amigo mío, mira, me hace acordar a este amigo mío, que se enoja,
1: che,
0: pero...
1: buenas tardes, ¿va a pasar sí. tema o no va a pasar los
0: sí.
1: temas? Pues si no, ¿para qué mierda escuchaste el
0: no,
1: pedo?
0: No, no, no, pero no te enojé, hermano, no te enojé, hermano.
2: ¡Pedazo de boludo!
0: Bueno, no, tampoco le digan así, no, pasa que no entiende que tenemos muchos mensajes, no importa, hermano, no importa. Carnicero querido. Bancame, papá, bancame, que voy a cumplir con los temas que vos me estás pidiendo también, ¿eh? No sé si me habías pedido un tema, creo que no me habías pedido ningún tema. Pero bueno, ahí estamos, ¿no? Muchos mensajes, ¿viste? Muchos mensajes y hay que entender que la gente también gaste en su mensajito. Como te gustó a vos que te leyeron tu mensaje, también tengo que leer los otros mensajes, así que, bueno. No le digan así, no le digan así. Ya va a entender que es, todos tienen derecho a mandar su mensajito y a que nosotros se los leamos a todos, ¿no?
3: Con las manos arriba.
0: 6 de la tarde con 35 minutos en toda la República Argentina, mis amigos. Vamos a comunicarse. Están todas las líneas telefónicas habilitadas para que ustedes se puedan mandar su mensajito, para que puedan escucharse en la radio, para que me manden un audio y su voz suene a través de toda la Argentina, a lo largo y a lo ancho de la cadena Alegría, desde Córdoba capital. Y nosotros transmitiendo nuestra señal desde Río Cuarto, desde 103.3 FM Mía, para todo el país a través de Cadena Alegría, señoras y señores, todos los sábados desde la hora 17 y hasta las 19. En el especialísimo de sábado, qué programón de radio, hermano, a través de la cadena.

a escuchar música. Tiene razón el amigo que tiene y dice que hablo mucho. Me voy a buscar la canción entonces. Sebastián, me habían pedido Apártate de Ella. Y Marcela había pedido un tema de Sebastián. Así que cumplo con quien me había pedido Apártate de Ella. Y cumplo con Marcela, que me había pedido Sebastián. Dos pájaros de un solo tiro.

0: La música listo, hoy estamos cumpliendo con la música solicitada. Saludos, tengo saludos para mis amigos del lavadero, mi amigo David, querido David, te mando un abrazo, hermano. Gracias, y un abrazo también a mi amigo Miguelito, a Miguelito Luza y a David Olmedo, de los chicos que están laburando en el lavadero. Están a pleno, vamos muchachos, vamos, mueven las manos, loco, vamos. Cumplo con otro solicitado, el nano. Saludo también para para mi amigo el nano Casali también. No le digas así, no le digas así, pobre nano. No, está bien que lo engañe la señora, pero no le digas así.
1: ¡Pedazo de boludo!
0: No, la música, señoras y señores, con Eugenia Quevedo, Ángela Leiva, mejores enemigas. Cumplo con la música solicitada, estoy cumpliendo con los pedidos. No digan, no hablen al pedo que no cumplo con la música.
2: Che, buenas tardes. ¿Va a pasar el tema o no va a pasar los temas? Pues si no, ¿para qué mierda escuchar?

0: más solicitados, voy con más solicitados, más pedidos en la radio. ¡Qué porquería! Sí, están escuchando la radio, los chicos ahí, están por Amboy, ¿están con toda la familia, amigo? Bueno, un saludo grande para toda la familia Casalia y para las niñas y para Caro también y bueno, para Leandro, un abrazo grande a toda la familia que esté escuchando en la radio en Amboy. Está llegando a través de 98.7 en Amboy. Para todo el Valle de Calamuchita y tras las sierras con la cadena Alegría en 98.7. También, sí, pedile todos los agarrá todos los números, pasáselo al amigo ahí. Bueno, muchacho, bueno, no hay que burlarse de la desgracia ajena, loco.
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0: Me voy a cumplir con la música, Ulises, corazón infiel, suene la radio, vamos. Cumplo, porque si no dice que no cumplo con ustedes. Uy, así que, ¿pa' qué mierda? Me escuchen, ¿no?
2: Che, buenas tardes, ¿vas a pasar el tema o no vas a pasar?

0: día, mis amigos, he estado cumpliendo con la música solicitada, los pedidos a través del WhatsAppero de la cadena Alegría. Vamos todavía arriba. Vamos arriba, señores, señores. Tengo mensajitos que van llegando al 351. Atento, 351. ¿Dónde está? Acá está. 351. 349-2367 351-349-2367. Hola, paraguayita querida, ¿cómo estás? Elvita, ¿cómo andás, mi reina?
1: Hola, hola, hola, amigo.
0: Hola, hola, amiga.
1: Mónica y Suni, estamos tomando algo fresquito acá afuera. Estamos escuchando, amigo. Qué lindo escucharte. Un buen programa que se
0: llama. Gracias, mi amor.
1: Bien, amigo. Un abrazo.
0: Gracias, te mando un beso. Pero creo que le escrachaste a tu amigo porque no quería que le sacaras la foto. Pues creo que pone la foto, sale así con la mano como diciendo: no, por favor, no. ¿Se están tomando una Pretty Limón las chicas? ¡Qué rico! ¡Qué rico esto! Sí, una Pretty Limón, sí. Recontra va la Pretty Limón. Alejandro, el camionero, ¿qué haces, papá? Hola, loco, pasame un tema para Claudia Escudero. Ah, bueno, listo. Ay, me mandé el moco. Para Claudia, un tema sabroso. Me mandé el moco y puse el apellido. Perdón, perdón. No tenía que poner eso, no tenía que poner eso. Vamos arriba, señores, señores, vamos arriba.

Vamos arriba, señoras y señores, vamos todos arriba, vamos todos con mucha alegría, con mucha fiesta, vamos, vamos, vamos, que estamos en sábado, hoy, mis amigos, hoy todo el mundo de fiesta, porque estamos con todo en la cadena en el especialísimo del sábado. Y vamos, todo el mundo viene arriba, dale, dale, dale, dale. Vamos. Dale, últimos minutos del programa, lo vamos a pasar bomba, lo vamos a recontraexplotar juntos. Vamos, todo el mundo.

0: arriba todo el mundo, mis amigos. Tengo mensajes, a ver, tengo mensajitos. Me voy a leer mensajes, a ver qué dice los mensajitos que van llegando por acá. Daniela dice, San Luis, yo todavía no te pedí. Sí, che, pasé los temas, dice. Yo todavía no te pedí. Ah, Daniela. ¿Y por qué me estás peleando, Daniela? Pero qué cosa bárbara estas mujeres, che. Qué cosa bárbara. Dani, te mando un beso grande. Gracias por estar escuchando la radio. A ver, me voy con otro audio. ¿Qué pasó, mi hermano? ¿Qué pató, papá? ¿Qué pató?
1: Amigo, disculpame que haya pedido el tema de la Mona Jiménez, pero estoy escuchando acá la radio.
0: El próximo.
1: No sé si está pasando distintos temas, no sé.
0: Estoy pasando de todo, hermano.
1: Disculpar si te pedí la.
0: El próximo.
1: La Mona Jiménez, sí. ¿Me puede pasar algo de.
0: No.
1: Conejito Alejandro?
0: No llego, hermano. Sebastián. No llego. No llego, hermano.
1: Pero, señora Norma.
0: Te pido perdón, papá. Pido.
1: Bueno, que tenga una buena tarde.
0: Te mando un abrazo, hermano. Te tengo el 2x1 de la Mona. No tengo más.
1: Amigo, ¿qué te iba a decir? Mirá, viste que yo te pedí un 2x1 de la Mona Jiménez. Pero estoy escuchando la radio acá. La,
0: sí.
1: Está pasando los temas estos. No sé si está pasando. Distinta música, no sé qué.
0: Sí.
1: Pero bueno, si no te molesta, me puedes pasar
0: no,
1: un
0: disco
1: de Sebastián o.
0: Tengo el que me pediste de la Mona.
1: Alejandro, para mi señora Norma.
0: Tengo el que me pediste de la Mona, hermano. Me voy con el 2x1 de la Mona. 2x1, la Mona Jiménez, vamos. Dale, que ya me voy. Me quedan solamente 7 minutos. Un poquito de la Mona, 2x1, dale, que había pedido.

0: Carlito, gracias por haber pedido 2x1 en la Mona. Ahí estaba pasando la música. No voy a llegar a cumplir con todos los solicitados. No llego a pedir a cumplir con los solicitados. Me falta Tú Me Excitas de Gary. Ay, no sé si voy a llegar. Voy a buscar ya. Un poquito, aunque sea, porque me voy, ¿eh? Me voy, no tengo más tiempo, me estoy yendo. A ver qué dice mientras que va saliendo el tema. ¿Qué dice por acá? Hola, qué hermoso día, aguante el calor. Me pasás un temita de Ramito de Violetas de la Mona. Y una pregunta, ¿qué pasa que no se escucha más Gaviota del Mar? Es verdad, hace mucho que no la escucho, es verdad. Pollo, querido, ¿cómo andás, hermano?
1: Hola, mi hermano.
0: Hola, papá. ¿Qué hacés, loco? ¿Cómo andás?
1: Septiembre, mi hermano.
0: Gracias, igualmente para vos.
1: Sintonizando por la 102.3 de FM Río.
0: Vamos todavía.
1: Pollo, jubiló, camionero.
0: Vamos, pollito.
1: Una gran cumbia, algo de Rodrigo Tapari.
0: Ay, hermano, no tengo tiempo.
1: Aquí full time, escuchando la radio Cadena Alegría.
0: Me tengo que ir, hermano.
1: Un poquito de menos audio y... Porque muchos audios no entran en los temas, ni los saludos tampoco.
0: Entra de todo, hermano, vamos, hacemos acá, hacemos entra todo. Acá hacemos entrar todo, de una u otra manera hacemos entrar todo, hermano, ¿eh? No te hagas problema. Pasa que así es el formato de la Cadena Alegría, mis amigos. Así es, la gente se quiere escuchar, la gente quiere saludar, la gente quiere participar y es bonito. Como a vos te gusta escucharte, a un montón de gente también. Voy con un poquito de la música de Gary que me había pedido recién. Porque ya me voy, me quedan 4 minutos de programa. Vamos con Gary, rápido, dale. Tú Me Excitas. Un poquito de la música para Gladys.

beso grande, mi amor. Gracias por estar escuchando la radio. Gladys, querida, mis amigos, me tengo que despedir, me voy. Les mando abrazo grande para todos. Tengan ustedes una bonita tarde. Se quedan en compañía de la arcada Radio Cadena Alegría. Yo desde Río Cuarto les doy las gracias. Me voy con un poquito de Rodrigo Tapari. Chao. Gracias por todo. Será hasta el próximo sábado. Tengan ustedes un bendecido día. Mañana, feliz día de la primavera para todos. Chau, chau, chau, chau. Gracias, chau, gracias. Gracias por el aguante. Gracias por el cariño. Gracias por el soporte.

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